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1: 8:19.
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5: Temperatura 0 grados.

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1: 8:23 minutos.

0: Temperatura 0 grados.
1: Por eso levantamos nuestras manos esta noche, Señor. Adoramos al único Dios, el único que es digno de suprema alabanza y adoración. Venimos hoy a adorarte, Señor.

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1: 8 y 39 minutos.
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3: Temperatura 0 grados.

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1: 8:44 minutos.

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1: 8:48 minutos.

0: Temperatura 0 grados.
1: Don Roque era ya un anciano cuando murió su esposa. Durante largos años había trabajado con ahínco para sacar adelante a su familia. Su mayor deseo era ver a su hijo respetado por los demás, proyecto al que dedicó su vida y su escasa fortuna. A los 70 años, Don Roque se encontraba sin fuerzas, sin esperanzas, solo y lleno de recuerdos. Esperaba que su hijo, ahora brillante profesional, le ofreciera su apoyo y comprensión. Pero veía pasar los días sin que éste apareciera. Y decidió por primera vez en su vida acercarse y pedirle un favor. Don Roque tocó la puerta.
2: Hola, papá. ¡Qué milagro que vienes por aquí!
1: Ya sabes que no me gusta molestarte,
3: pero... 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
1: 8 y 59 minutos.
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4: Él sea bendito.
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5: Temperatura 0 grados.

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1: 9:08.
2: Cuando mi hijo estaba a punto de morir y los médicos me dieron muy pocas esperanzas, yo puse mi fe en Jesús. Y a raíz de esto, Él me dio un milagro y además me dio esta canción.

0: 16 minutos.
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2: Temperatura 0 grados.

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1: 9:17 minutos.

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1: 9:28.
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1: 9:33 minutos.

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1: 9:37 minutos.

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1: 9:47.
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3: Temperatura 0 grados.
4: Por eso levantamos nuestras manos esta noche, Señor. Adoramos al único Dios, el único que es digno de suprema alabanza y adoración. Venimos hoy a adorarte, Señor, levantando nuestras manos y levantando nuestro corazón. Todo aquel que quiera adorar, Señor, levante sus manos así. Cierre sus ojos un momento. Ve al Señor. Él está aquí. Aleluya. Con sus manos en alto.

0: Aleluya. Venimos a adorarte, Señor. Dale más fuerte ese aplauso. Aleluya. Aleluya. Sí, Señor.
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2: 9:52 minutos.

hice con mi amigo Jonathan, quiero hacer misericordia honrando su amistad. Y Siva le respondió: ah, existe uno mismo.

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1: 9:59 minutos.

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1: 10:07.
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3: Temperatura 0 grados.
4: Una de las cosas que más me enamora de Dios es que no improvisa. Él sabe lo que hace. Es que estamos en las manos correctas. En la pérdida de dos hijos, un momento muy duro, pero me consuela el saber que en la palabra Job perdió no uno ni dos, 10 de volada, de cantazo. Vino un viento y se llevó los hijos. Sin embargo, fue el mismo que dijo: Jehová Dios, Jehová quitó, sea el nombre de Jehová bendito. Yo sé que mi Redentor vive y que del polvo me levantará. Usted y yo no estamos en cualquier manos, estamos en las manos correctas. Por ejemplo, unos clavos en las manos mías cuestan un centavo. Unos clavos en las manos de Jehová es vida eterna. Tu vida debe estar depositada en las manos del Dios que no improvisa. Dios sabe lo que hace.

Dios sabe lo que hace. Aún, aún, en lo inexplicable, Él es incuestionable.

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1: 10 y 14 minutos.
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1: 10 y 15 minutos.

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1: 10 y 23 minutos.
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1: 10:28 minutos.

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2: 10:32 minutos.

que el Señor mismo, con voz de mando, con voz de arcángel y con trompeta de Dios, descenderá del cielo y los muertos en Cristo resucitarán primero. Luego nosotros, los que vivimos, los que hayamos quedado, seremos arrebatados juntamente con ellos en las nubes para recibir al Señor en el aire. Y así estaremos siempre con el Señor. Alentaos los unos a los otros con estas palabras.

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1: 10:44.
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3: Temperatura 0 grados.

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1: 10:48 minutos.

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1: 10:52 minutos.

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1: 11 y 4 minutos.
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1: Está interesado el Señor en hacer algo nuevo contigo. Pero para ver la mano de Dios moverse, hay que adorar al Señor. Si has venido como espectador, no verás tu gloria.

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1: 11 y 21 minutos.
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1: 11:25 minutos.

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1: 11:29.

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1: Temperatura 0 grados.

de una vez que no hable más, ni siquiera pronuncie la palabra libertad, porque qué libertad ha obtenido el ser humano si este

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1: 11:42 minutos.

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1: 11:47 minutos.

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1: 11 y 54 minutos.
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3: Temperatura 0 grados.

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1: 11:59 minutos.

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1: 12:12.
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5: Temperatura 0 grados.

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1: 12:18.

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1: 12:30.
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3: Temperatura 0 grados.

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1: 12:35 minutos.

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1: 12:41 minutos.

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1: 12 y 51 minutos.
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3: Temperatura 0 grados.
4: Una de las cosas que más me enamora de Dios es que no improvisa. Él sabe lo que hace. Es que estamos en las manos correctas. En la pérdida de dos hijos, un momento muy duro, pero me consuela el saber que en la palabra Job perdió no uno ni dos, 10 de volada, de cantazo. Vino un viento y se llevó los hijos. Sin embargo, fue el mismo que dijo: Jehová dio, Jehová quitó, sea el nombre de Jehová bendito. Yo sé que mi Redentor vive y que del polvo me levantará. Usted y yo no estamos en cualquier manos, estamos en las manos correctas. Por ejemplo, unos clavos en las manos mías cuestan un centavo. Unos clavos en las manos de Jehová es vida eterna. Tu vida debe estar depositada en las manos del Dios que no improvisa. Dios sabe lo que hace.

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1: 12:59 minutos.

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1: 1:15.
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3: Temperatura 0 grados.

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1: 1:21 minutos.

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1: 1:27.

0: Temperatura 0 grados.
1: Por eso levantamos nuestras manos esta noche, Señor. Adoramos al único Dios, el único que es digno de suprema alabanza y adoración. Venimos hoy a adorarte, Señor, levantando nuestras manos y levantando nuestro corazón. Todo aquel que quiera adorar, Señor, levante sus manos así. Cierre sus ojos un momento. Ve al Señor. Él está aquí. Aleluya.

0: Aleluya. Venimos a adorarte, Señor. Dale más fuerte ese aplauso. Aleluya. Aleluya. Sí, Señor.
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2: 1:35.
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4: Temperatura 0 grados.

porque el Señor mismo, con voz de mando, con voz de arcángel y con trompeta de Dios, descenderá del cielo y los muertos en Cristo resucitarán primero. Luego nosotros, los que vivimos, los que hayamos quedado, seremos arrebatados juntamente con ellos en las nubes para recibir al Señor en el aire. Y así estaremos siempre con el Señor. Alentaos los unos a los otros con estas palabras.

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1: 1:59.
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3: Temperatura 0 grados.

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1: 2:04.

temperatura 0 grados.

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1: 2:17.
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5: Temperatura 0 grados.

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1: 2:22 minutos.

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1: 2:25 minutos.

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1: 2:34.
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1: 2:53.
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3: Temperatura 0 grados.

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1: 2:59 minutos.

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1: 3:11.
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1: 3:16 minutos.

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1: 3:30.
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3: Temperatura 0 grados.

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1: 3:35.
2: Don Roque era ya un anciano cuando murió su esposa. Durante largos años había trabajado con ahínco para sacar adelante a su familia. Su mayor deseo era ver a su hijo respetado por los demás, proyecto al que dedicó su vida y su escasa fortuna. A los 70 años, Don Roque se encontraba sin fuerzas, sin esperanzas, solo y lleno de recuerdos. Esperaba que su hijo, ahora brillante profesional, le ofreciera su apoyo y comprensión. Pero veía pasar los días sin que éste apareciera. Y decidió por primera vez en su vida acercarse y pedirle un favor. Don Roque tocó la puerta.
3: Hola, papá. ¡Qué milagro que vienes por aquí!
2: Ya sabes que no me gusta molestarte, pero me siento muy solo. Además, estoy cansado y viejo.
3: Pues a nosotros nos da mucho gusto que vengas a visitarnos. Ya sabes que esta es tu casa.
2: Gracias, hijo. Sabía que podía contar contigo, pero temía ser un estorbo. Entonces, ¿no te molestaría que me quedara a vivir con ustedes? Estoy tan solo.
3: ¿Eh? ¿Quedarte a vivir aquí? Sí, claro. Bueno, no sé si estarías a gusto. Tú sabes, la casa es chica, mi esposa es muy especial y luego los niños.
2: Mira, hijo, si te causo muchas molestias, olvídalo. No te preocupes por mí. Alguien me tenderá la mano.
3: No, papá, no es eso. Solo que no se me ocurre dónde podrías dormir. No puedo sacar a nadie de su cuarto. Mis hijos no me lo perdonarían.
2: A menos que no te moleste. ¿Qué cosa, hijo?
3: Bueno, dormir en el patio.
2: ¿Dormir en el patio? Bueno, el patio está bien. El hijo de Don Roque llamó entonces a su hijo Luis de 11 años.
3: Dime, papá.
2: Mira, hijo, tu abuelito se quedará a vivir con nosotros. Tráele una cobija para que se abrigue y no pase frío en la noche.
3: Sí, con gusto, pero ¿dónde va a dormir mi abuelito?
2: En el patio. No quiere que nos incomodemos por su culpa. Ya sabes cómo es. Entonces el niño subió por la cobija, tomó unas tijeras y la cortó en dos. En ese momento llegó su padre.
3: ¿Qué haces? ¿Por qué cortas la cobija de tu abuelito?
2: ¿Sabes, papá? Estaba pensando. ¿Pensando? Sí, en guardar la mitad de la cobija para cuando tú seas viejo y te vayas a vivir a mi casa.

de una vez que no hablé más, ni siquiera pronuncié la palabra libertad, porque qué libertad ha obtenido el ser humano.

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1: 3:48.
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1: 3:49 minutos.

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1: 3:53 minutos.

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1: 4:03.
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5: Temperatura 0 grados.

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1: 4:09.

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1: 4:13 minutos.

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1: 4:22.
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3: Temperatura 0 grados.

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1: 4:26 minutos.

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1: 4:42.
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1: 4:47 minutos.

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1: 4:53 minutos.

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1: 5:05.
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3: Temperatura 0 grados.

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1: 5:09.

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1: 5:18 minutos.

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1: 5:25.
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3: Temperatura 0 grados.

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1: 5:31 minutos.

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1: 5:42 minutos.

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1: 5:52.
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5: Temperatura 0 grados.

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1: 5:59 minutos.

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1: 6:04.
2: Temperatura 0 grados.

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1: 6:09.
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3: Temperatura 0 grados.
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1: 6:14 minutos.

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1: 6:35.
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3: Temperatura 0 grados.

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1: 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Pero para ver la mano de Dios moverse, hay que adorar al Señor. Si has venido como espectador, no verás su gloria.

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1: 6:45 minutos.

0: La historia de Esther es una historia muy sorprendente para tu vida y para mi vida. Dios me ha hablado en esa historia que Él nos pone en lugares especiales para un propósito especial. Dios no te tiene donde estás por casualidad, sino Él te quiere llevar a lo que tú tanto anhelas. Pero hay varias cosas que tenemos que cambiar. Dios necesita un corazón entregado a Él por completo. Necesita que le busques, que respetes su presencia, que le honres, igual que Esther. Porque Esther honró al Señor en todo momento y por eso fue reina y fue exaltada porque ella honró a Dios. ¿Estás pasando por un momento en donde no sabes si tienes propósito en tu vida? Todos lo hemos pasado, pero es el momento de preparación en donde Dios te tiene y te llevará a ese momento en donde Él quiere hacer algo grande con tu vida. Dios quiere prepararte, Dios quiere tomarse el tiempo para que cuando llegues a ese momento especial, Él te pueda usar y tu vida tenga un propósito. Todos los planes que Él tiene para tu vida son perfectos, pero necesitan tiempo, necesitan un momento especial en donde tú puedas meterte a la presencia de Dios, buscarlo y poder saber que todo lo que hagas es solo para Él. No te apresures a hacer las cosas. No te apresures a querer tener todo cuando tú piensas que es el momento, porque el momento perfecto para lo que tú tienes es el momento que Dios ha designado para ti. Puede que te desesperes, puede que tengas momentos en donde ya no puedas tener más fe y momentos en donde creas que Dios ya no va a hacer nada con tu vida. Ese es el momento más importante, porque es donde tienes que meterte con Dios y seguir teniendo fe, porque lo único que agrada a Dios es una persona con fe. Hoy te animo a que tu fe crezca, que seas una mujer que honre a Dios, que le busque, porque vas a necesitar de su favor. Y la única forma de tener el favor de Dios es honrando su presencia.
1: Temperatura 0 grados.

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1: 6:59.
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1: 6:59.
2: ¿Cómo han cambiado las cosas allá entre mis hermanos? Donde se amarraba el burro hay un Mercedes del año. Y donde estaba el fogón de la humilde cocinita, ahora hay una piscina para un baño siempre lista. Era tan pobre esa gente en esos primeros años, con su casita de yagua y sus sillitas de guano.
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Buenos días, mis queridos hermanos y amigos. Dios le bendiga a todos. En el aire, su programa espiritual Al Amparo de Dios. Es una programación de la Iglesia Evangélica Rescatando las Almas y su pastor, pastores Margarita López y Manuel Esperanza González.

En este momento le invitamos a todos para que juntos oremos a nuestro Padre Celestial, para que todos juntos clamemos al Dios único y verdadero. Donde tú te encuentras, únete a nosotros y vamos a orar a nuestro buen Dios. Oremos. Señor mi Dios y Padre nuestro que estás en los cielos, santificado sea tu nombre. Alabado y bendecido por los siglos de los siglos. Toda la gloria, toda la honra, todas las alabanzas son para ti, que eres el único Dios verdadero. Rey de reyes, Señor de señores, Dios entre todos los dioses. Muchas gracias por darnos la luz de un nuevo día, en el cual te pedimos tu dirección, tu ayuda y tu compañía en todo lo que vamos a hacer. Que tú nos dirija por medio de tu Santo Espíritu, que nos libre de tentaciones y de peligro, de malos pensamientos y de malos deseos, y nos ayude a hacer tu santa y bendita voluntad. Que tú bendiga a todos los huérfanos, las viudas, los enfermos, los encarcelados, que le extienda tu mano de amor y de misericordia y le ayude en sus necesidades, en su angustia, en su dolor. Que tú bendiga a cada padre y madre de familia y a todos nos dé el pan nuestro de cada día. Bendice la familia y unifica la familia en un mismo Dios, en una misma fe, en una misma esperanza, en un mismo propósito. Y dale conocimiento y sabiduría al padre y a la madre para que dirijan la familia, la protejan, la cuidan, la defiendan, para que puedan, mi Dios, formarlo y educarlo. Y bendice los hijos y ayúdalos a que sean obedientes a sus padres. Padre amado, también te pido en esta mañana por todos los oyentes, que tú le abra el entendimiento y le ayude a entender tu palabra y a vivir por ella. Te lo pedimos en el nombre de Cristo Jesús. Amén.

Sigan con nosotros, nosotros seguimos con todos ustedes llevándole la programación de este día para la gloria y la honra de Dios y para nuestra meditación y reflexión diaria, para que busquemos de Dios como Señor, Rey y Salvador de nuestra vida. Bendito sea el nombre del Señor por todos los siglos. A Él también sea toda la gloria por toda la eternidad. Llevándole esta programación de este día, sí, porque tú la mereces, porque tú necesitas escuchar de Cristo el Salvador, amigo fiel. Tú necesitas tener a ese Cristo eterno y escuchar su divina palabra, que Él es bueno, tiene poder y autoridad, sabiduría, conocimiento, es omnipresente, quiere decir que está presente en toda parte, y también Él es omnisapiente, lo sabe todo. Y ese Dios quiere bendecir tu vida. Acércate a Él. Haz como el ciego Bartimeo que clamaba a Él.

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1: Gloria sea el nombre del Señor. Dios te bendiga, mi querido hermano. Dios te bendiga, querido amigo. Tú que estás en sintonía con este tu programa, Al Amparo de Dios, siéntete a sí mismo amparado por Él. Y en esta mañana que el Señor nos ha regalado, es necesario aprovechar la oportunidad para aprender cosas buenas y poner en práctica la que aprendimos ayer. Por lo tanto, vamos a ir al libro de Gálatas, capítulo 6, versículo 7. Gálatas 6, 7. Vamos a leer la palabra de Dios en el nombre de Cristo Jesús. No os engañéis, Dios no puede ser burlado. Pues todo lo que el hombre sembrare, eso también segará. Que Dios bendiga nuestras vidas por medio de su santa y bendita palabra. Abuso de amor. Esta reflexión la leímos el viernes, pero se hace necesario que hoy la traigamos a la memoria. Abuso de amor. Así se titula la meditación en el día de hoy. Por todas partes se habla de abuso, tanto en el mundo social como en la naturaleza. Se abusa de la ecología, se abusa de los niños, se abusan de las mujeres indefensas, de los hombres necesitados, de las naciones pobres, de las urgencias financieras, y también se abusa del poder de la autoridad y de la posesión. Por eso, uno de los abusos más tristes es el abuso del amor de Dios, porque Dios perdona, abusamos de su perdón, porque Dios promete, abusamos de sus promesas. Porque Dios es paciente, abusamos de su paciencia. Porque Dios no interviene, abusamos de su silencio. Los profetas no podían entender la dureza de los judíos y al ser llamado vez tras vez al arrepentimiento, abusaban de su amor. Y Dios responde: con amor eterno te he amado, por tanto te prolongué mi misericordia. Moisés no podía entender la obstinación del pueblo después de tantos milagros. Abusaban de su amor y Dios le responde: mi presencia irá contigo. Jesús llora sobre Jerusalén y les recuerda cómo la gallina junta sus polluelos. Quise juntarlos, pero no quisiste. Poco tiempo después abusaron de su amor y lo clavaron en la cruz. En todos los casos anteriores del mismo corazón amoroso de Dios vino el severo, implacable y eterno castigo del Señor. Dios te ama, pero no abuse de su amor. Él pasa por alto tus pecados para que reconozca y te arrepienta, pero no abuse de su amor. Es necesario que en el día de hoy meditemos en el amor de Dios. Meditemos el por qué Él envió a su Hijo. No es para que sigamos haciendo lo que querramos, sino para que nos sometamos a su voluntad. Que Dios nos bendiga.

Cada día, cada mañana compartimos con todos ustedes y el grupo Al Amparo de Dios que cada día comparten un texto de la Biblia. En este momento comenzamos con nuestra querida hermana Fior Gil desde Puerto Plata. La hermana Fior comparte para todos nosotros el libro de 2 Samuel 22:7 que dice así: En mi angustia invoqué a Jehová y clamé a mi Dios. Él oyó mi voz desde su templo y mi clamor llegó a sus oídos. Alabado sea el nombre de Dios. Y la hermana Fior comenta, ella comenta acerca de ese texto bíblico diciendo: Me pongo en las manos del Señor, porque sé que tú eres mi roca, escudo y alto refugio, en quien confío en todo tiempo, con todo mi corazón. Que el gozo de mi salvación sea mi fuerza. Jesús, en ti confío. Bendito sea su nombre por siempre. Muchísimas gracias, hermana Fior, que el Todopoderoso le siga bendiciendo y ayudando cada día. Muy importante ese texto de confianza en Dios y muy importante estar confiado en Dios. Es lo mejor para todo ser humano. Y en este momento continuamos compartiendo esos textos de la Santa Palabra de Dios. Y compartimos con la hermana Mireya Mercado, que ella comparte en el libro de Mateo, capítulo 7, versículo 17, 18, 19 al 20, que dicen así: Así, todo buen árbol da buenos frutos, pero el árbol malo da malos frutos. No puede el buen árbol dar malos frutos, ni el árbol malo dar buenos frutos. Todo árbol que no da buen fruto es cortado y echado en el fuego. Así que por su fruto los conoceréis. Alabado sea el nombre de Dios. Muchas gracias, hermana Mireya, que Dios le bendiga, que Dios le guarde cada día. Y el hermano Luis Ferreira desde Moca, él comparte para todos nosotros el Salmo 23, versículo 1 al 3, que dicen así: Jehová es mi pastor, nada me faltará. En lugar de delicado pasto me hará descansar. Junto a aguas de reposo me pastoreará. Confortará mi alma. Me guiará por senda de justicia, por amor de su nombre. Alabado sea el nombre de Dios. Muchas gracias, hermano Luis, que Todopoderoso le siga bendiciendo y ayudando cada día. Nuestra querida hermana Lali desde Chile, ella comparte el libro de Josué, capítulo 1, versículos 7 al 9, que dicen así: Solamente esfuérzate y sé muy valiente, cuidando de obrar conforme a toda la ley que mi siervo Moisés te mandó. No te apartes de ella ni a la derecha ni a la izquierda, para que sea prosperado en todas las cosas que emprendas. Nunca se apartará de tu boca este libro de la ley, sino que de día y de noche meditarás en él, para que guarde y haga conforme a todo lo que está escrito en él. Porque entonces harás prosperar tu alma, y todo te saldrá bien. Mira que te mando, que te esfuerces
y seas valiente. No temas ni desmayes, porque Jehová tu Dios estará contigo donde quiera que vayas. Alabado sea el nombre de Dios. Muchas gracias, hermana Lali, que Dios le bendiga, que Dios le ayude cada día. Nuestro querido hermano Florentino Ventura, ya en Cupellito de Nagua, él comparte con todos nosotros en el libro de los Hechos, capítulo 1, versículo 11, que dice así: los cuales también les dijeron: varones galileos, ¿por qué estáis mirando al cielo? Este Jesús, que ha sido tomado de vosotros al cielo, así vendrá como le habéis visto ir al cielo. Alabado sea el nombre de Dios. Muchísimas gracias, hermano Florentino. Que Dios le bendiga, que Dios le ayude cada día. Amigos que me escuchan, esperen al Salvador, que Él viene. Como dice el ángel, esa palabra que leímos de último, que el hermano Florentino compartió, la dijeron dos ángeles a los discípulos: ese Jesús que ustedes han visto subir al cielo, como lo haber visto subir, así también volverá. Y Él vuelve es a buscar aquello que en Él han confiado. Bendito sea el nombre de Dios. ¡Cuán grande es nuestro Señor!

No hay medida para medir la grandeza de Dios. Absolutamente no la hay. No hay nada en el mundo que nosotros podamos decir hasta aquí es el tamaño de Dios. Su anchura, su altura, su capacidad, no hay forma de medirla. ¿Cuán grande es Él? Bendito sea su nombre por siempre. Mis amados hermanos y amigos, cada día nosotros le estamos predicando el Evangelio de Cristo Jesús con la intención de que tu alma necesita salvación, que todo lo que tú buscas en este mundo, todo sin excepción, lo que tú buscas en este mundo, en el mundo, de nada te sirve para la vida eterna. Que todo lo que el mundo te ofrece es una manera de impedir de que tú te salve. Que todos los deseos de tu carne son deseos para impedir de que tú vayas al reino de Dios. Porque tenemos dos vidas. Una vida física y una vida espiritual. Y nosotros todos nos hemos preocupado por la vida física y nos hemos olvidado de la vida espiritual. Esa es la causa por la cual hay tanto sufrimiento en el mundo y todos padecemos de grandes angustias, de desesperación. Todos nosotros sufrimos de depresión, porque hay tantas cosas en la vida que nos acontecen y que nosotros mismos hacemos que nos deprimen. Y tantas cosas en esta vida que nos angustian constantemente, hasta el punto que te pase el día entero y tú no tienes una causa para sonreír. Y a veces una semana entera y todavía en ti no se refleja una risa ni sonrisa. Y a veces un mes entero y tú no puedes sonreír ni reír. Porque nada hay que te dé ese placer. Nosotros tenemos que pensar en estas cosas. ¿Por qué es que no soy feliz? ¿Por qué? Y la razón es sencilla. Porque tú estás buscando a donde no hay. Tú estás buscando en el mundo lo que el mundo no tiene. Tú buscas la paz y la felicidad en un mundo que no tiene paz ni felicidad, sino que angustia, persecuciones, competencia. Lo que en el mundo hay y lo que el mundo ofrece son cosas que en el mundo no se logran. Para tú lograr tu paz y tu felicidad, la tranquilidad de tu alma, tiene que salirte del mundo. En tu mente y en tu corazón, tiene que salirte del mundo, tiene que sacar el mundo de tu mente, tiene que sacar el mundo de tu corazón y buscar tu paz y tu felicidad en Jesucristo, el Salvador de todos los pecadores. Tenemos que darle un giro a nuestra vida, porque buscando en el mundo no encontraremos nunca nuestra felicidad y nuestra paz. Porque tú tienes en el mundo muchos años luchando, tratando, buscando, y no encuentra el lugar donde tú dices: ya tengo paz,
no encuentra la cosa en el mundo que te dé la paz y la felicidad que tu alma necesita. Por un momento te ríe y rápidamente pasa ese momento. Y vienen y sigue viviendo esos momentos sin paz y sin felicidad. Es necesario que analice, que piense y que tome decisión de cambiar de vida totalmente. Arrepentirnos de la vida que hemos llevado antes y convertirnos a la vida que Jesucristo nos ofrece ahora. La Biblia dice: quítese de nosotros toda amargura. En el libro de Efesios, capítulo 4, versículo 31. Quítese de vosotros toda amargura. Quítese de nosotros. Quítese. Es necesario que tú y yo pensemos en estas palabras. Quítese de vosotros toda amargura, enojo, ira, gritería, mala palabra y toda malicia, que estamos llenos de malicia y de engaño. Y yo tengo que dejar todas esas cosas atrás, todas sin excepción, dejarla atrás. Oye, como dice el versículo 31 del capítulo 4 de Efesios: para tú tener la paz y la felicidad y el gozo que te da el Espíritu Santo, quítase de vosotros toda amargura, el enojo, la ira, la gritería, las malas palabras, la malicia. Sacar de mi vida todas esas cosas. Pero tú dices: he tratado mucho de sacarla y no he podido. Pero no ha podido porque no le ha dado lugar a Cristo en tu vida. Tú has tratado de cambiar, pero con tu propio esfuerzo no basta. Porque el enemigo de tu alma te vence y te hace caer de nuevo en la misma cosa. Y a veces cuando tú piensas que ya lograste algo, de momento se repiten y no puedes librarte. Porque se necesita algo más que tu esfuerzo. Se necesita que tú pongas a Cristo en tu vida. Todos tenemos que recordar que sin Cristo no podemos. Es Cristo el que nos hace vencedores. Es Cristo el que vence. Es Jesucristo el que te salva. Es Jesucristo el que te libra. Es Jesucristo el que da paz a tu alma. Tu alma lo sabe muy bien y tu alma dice: necesito a Jesucristo. Tu alma dice: necesito al Salvador. Y cuando lo tiene, tu alma se siente en paz. Porque tú sabes que es cierto que tú has luchado mucho por dejar los chismes. Y siempre cae en ello. Que tú has luchado mucho por dejar las malas palabras y se te salen solas. Que tú has luchado mucho para apartarte de la ira y decir: yo no quiero ser una persona irónica. Yo no quiero que me da tanta ira por cualquier cosita.
me da una ira enorme, pero tú has tratado y no has podido. Y muchas veces has tratado de no enojarte y a cada momento está muy enojado, muy enojada. No podemos por nosotros mismos. Yo no quiero decir ni una mala palabra y se me salen sola. Pero ya voy a dejar la malicia que he vivido todo el tiempo usando malicia para con los demás. Y quiero ser sincero, sincera. Y tampoco puede. Estas son las cosas que la palabra de Dios pone delante de ti para que entiendas

comienza a caminar hacia Jesucristo. Dale un cambio a esa vida. Dale un cambio al rumbo que tú llevas. Y camina hacia Jesucristo y Él te espera con los brazos abiertos. No importa lo malo que tú hayas sido, Él te espera con los brazos abiertos para ayudarte. Pero tú tienes que ir a Él. Tenemos que hacerlo diferente. ¿Cuántas personas he visto que han pasado a la eternidad sin Dios, sin Cristo, sin salvación? ¿Sabe usted por qué? No por lo mucho pecado que han cometido. No, por eso no ha sido. Porque Jesucristo vino a salvar a los pecadores. Él vino a salvar a todos los pecadores, de modo que no es por lo mucho pecado que haya cometido, sino por un solo pecado. ¿Sabe cuál es? No venir a Jesucristo. Tanta persona que me han dicho a mí, en cama de muerte, yo espero que Dios me toque, que Dios me llame, que Dios me busque. ¡Qué error tan grande! Un refrán de tiempos antiguos nos dice: el que tiene sed busca el agua. Y eres tú el que necesita a Cristo. Y Dios dice: vengan a mí. El que a mí viene, dice Dios, yo no lo echo fuera. Oye, qué palabra tan amorosa. El que viene a mí, yo no lo echo fuera. Eres tú el pecador. Eres tú el que va camino al infierno. Eres tú que tiene que volverte de ese camino y venir a Cristo. Y Él te espera con los brazos abiertos. Él no te echa fuera. Él te recibe para ayudarte, para limpiarte, para prepararte para entrar a su santo reino. Pero tú tienes que darle un giro a tu alma. Tienes que venir. Repito, es doloroso ver tantas personas amigas irse al infierno porque ellos esperan que Dios lo toque, que Dios lo llame, sabiendo ellos que somos nosotros los pecadores y somos nosotros los que tenemos que venir a Dios, somos nosotros los que tenemos que buscar a Dios, no esperar a que Dios me llame ni me toque, sino soy yo que lo necesito a Él y yo soy que tengo que buscar de Él. Soy yo que necesito que mi alma tenga paz y soy yo que tengo que buscar esa paz. Soy yo que tengo que ir a buscarla a donde está. Cristo dice: mi paz os dejo, mi paz os doy, y yo no la doy como el mundo la da, porque el mundo ofrece paz, pero no te da paz. Pero Cristo da la verdadera paz. Entonces es a Cristo que hay que acudir. El engaño de este mundo, el engaño de esta vida, ese engaño de buscar riqueza para vivir en paz, y cuando tiene la riqueza, entonces es que tú estás lejos de la paz y de la tranquilidad. Entonces es que tu vida tiene problema encima, porque no está en el dinero la paz. No.

Bendito sea el nombre de Dios. Amigo que me escuchan en esta mañana, haz caso a la palabra de Dios, haz caso al intento del Salvador de salvarte. Recuerda que Jesucristo te ama y Él vino a este mundo a salvarte. Y después que ya Él vino a este mundo a salvarte, dejó a nosotros para que te acordemos eso, para que te prediquemos eso cada día, ese evangelio de la salvación, para que tú te aparte del pecado y venga a Jesucristo. Porque con todos tus pecados y tus culpas, tú no puedes entrar en el reino de los cielos. Muchos quieren ser salvos, todos quieren ser salvos, pero que lo dejen entrar tal como están. Y no es así. Tú tienes que cambiar de vida. Tú tienes que elegir al Salvador para que Él te salve, para que Él perdone tus pecados y haga de ti una nueva criatura. Que en esa nueva criatura sí podemos entrar en el reino de Dios, siendo transformado por Él, siendo cambiado por Él, dejando atrás esa vieja vida. Él toma nuestros pecados, dice la palabra de Dios, y yo la creo. Él toma nuestros pecados y lo echa a lo más profundo del mar y no se acuerda de esos pecados jamás. Ese es el verdadero cambio. Que tus pecados sean quitados todos. Pero esos pecados solo Cristo lo puede quitar. No vale brujo, ni adivino, ni agorero, ni vale ni que te lave con lejías de ceniza. Con nada se quitan tus pecados. Solamente la sangre de Cristo nos limpia de todo pecado. Y Cristo dice, vengan a mí, vengan a mí. Y sus brazos están abiertos, esperando por ti, diciéndote, vengan a mí. No nos cansamos de predicar estas palabras. Vengan a mí, trabajados y cargados, y yo le daré descanso, dice el Salvador. Vengan y aprendan de mí, que soy manso y humilde de corazón, y hallarán descanso para sus almas. Vengan a mí. Jesucristo te invita que venga a Él. Y te está esperando porque Él te ama y no quiere que te pierda, no quiere que tú vayas al infierno, no quiere verte sufriendo eternamente. Cristo quiere verte en su santo reino por toda una eternidad, únicamente porque te ama, solamente porque te ama. Nada más, solamente porque te ama. Acude a Cristo. Dale la oportunidad de salvar tu alma. Dale la oportunidad de que Él te limpie, te purifique y te lleve a su santo reino. Él tiene todo poder y autoridad para hacerlo. Él es el único que puede hacerlo. Que Dios te bendiga.

De esta manera, mis queridos hermanos y amigos, hemos llegado a la parte final del programa del día de hoy, esperando que haya sido de tu ayuda espiritual y te encamine a buscar de Cristo nuestro glorioso Salvador. Mañana, si es la voluntad de Dios, estaremos con todos ustedes en una programación más. Recuerden siempre que los que confían en Jehová Dios tendrán nuevas fuerzas, levantarán alas como las águilas, correrán y no se cansarán, caminarán y no se fatigarán. Confíe usted también en Cristo Jesús y sírvale con amor. Estuvimos con todos ustedes, sus pastores, Margarita López y Manuel Esperanza González. Dios le bendiga a todos.

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2: Temperatura 0 grados.

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1: 7:58 minutos.

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1: 8:09.
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3: Temperatura 0 grados.

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1: 8:24.
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3: Temperatura 0 grados.

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1: 8:33.
2: ¡Qué bonito! ¡Qué bonito, mi hermano! ¡Qué bonito es conocer a Cristo!

0: ¡Ajúa!
1: Amigo, ven, ven. ¿Por qué no recibes a Cristo en tu corazón?
2: Lo que pasa es que me gustan los vicios, las parrandas, las mujeres. ¡Ja! Eso es bueno, hombre.
1: Acepte a mi Señor Jesús y verá un cambio total. Y

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1: Un criminal, cuando le llevaban al patíbulo, gemía: oh, si aquella mañana solamente hubiera orado a Dios, y si hubiese pensado en ti, Señor, tú me habrías guardado de cometerlo. Qué importante es la oración. Y es cierto, si este criminal hubiera orado a Dios, Dios le habría librado de la pena de muerte. Por eso Adolfo Zafir, el eminente judío convertido al cristianismo, dijo poco antes de morir: si yo tuviese que vivir mi vida de nuevo, pasaría menos tiempo en servicio y más tiempo en la oración. Y esto se debe a las benditas palabras y promesas de Jesús, porque es una vasta riqueza lo que el Señor nos promete. Todo lo que pidiereis al Padre en mi nombre, lo haré, para que el Padre sea glorificado en el Hijo. Desafortunadamente, no todos los creyentes han aprendido a orar en el nombre de Jesús, no solamente por amor a Él, sino en su nombre. Es decir, orar autorizados por Cristo, esto es orar en su nombre. Y esta es una oración, por supuesto, más segura. Hay cosas que no nos atreveríamos a pedir en su santo nombre, porque sería profanarlo. Pero cuando la petición es tan buena que nos atrevemos a pedirla en el nombre de Jesús, ciertamente esta será concedida. La oración será con mayor razón contestada cuando en ella buscamos la gloria del Padre por medio de su Hijo. La contestación a la oración, cuando ésta se hace en el nombre de Jesús, revela el amor del Padre para con su Hijo y el honor con que le ha revestido. La gloria de Jesús y del Padre están tan íntimamente unidas que aquello que glorifica al uno glorifica al otro. Un canal se hace célebre por la abundancia de la fuente que le llena, y la fuente se hace célebre por el canal que hace correr sus aguas. Si la respuesta a nuestras oraciones deshonra a nuestro Señor, no nos atreveríamos a orar. Pero cuando el Señor es glorificado, pediremos sin cesar en su nombre bendito, en el cual Dios se complace, y nosotros también, en mencionar su santo nombre. ¿Conoces tú, mi amigo,

0: el gozo y el privilegio de orar, conoce las riquezas de una oración contestada, sino es que tus pecados, sí, tus pecados, te han apartado del Señor. Pero hoy Él te invita con brazos abiertos a que vengas arrepentido para perdonar tus pecados y Él contestará tus oraciones. Hoy invítale a tu vida, acéptale como tu Salvador personal con estas sencillas palabras. Señor Jesús, tú me llamas, yo vengo a ti arrepentido. Toma mis pecados, límpialos con tu sangre y ven a morar a mi corazón. Amén.
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3: 8:49.
4: 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Realmente es una canción que toca todas estas áreas, todos estos temas sociales que pudieran estar ahora mismo en primeras planas en diferentes países de Latinoamérica. En este momento se detiene el estudio, se detiene Latinoamérica para escuchar una de nuestras canciones favoritas. Con nosotros Marcos Yaroide de la producción Del Cielo a la Tierra, que se abran los cielos.

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1: 8:53 minutos.

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0: Tengo en mi mano una brújula que ha sido mía durante 25 años. Nunca me ha fallado. Y, ya que siempre apunta al Polo Norte, eso me permite saber hacia dónde me dirijo. Pero si la guardo en mi bolsillo, de nada me servirá. Por eso debo sacarla y mirarla para poder saber en qué dirección voy. Y lo que me gustaría hacer en este mensaje es hablar acerca de una brújula para el viaje de la vida, para lo cual me gustaría ir a un pasaje que para mí es uno de los más importantes de la Escritura. Porque cuando estaba recién convertido, por la gracia de Dios y su bondad, me encontré con este pasaje que Dios usó para hablar a mi corazón. Quisiera entonces que vayamos a Proverbios capítulo 3, y que leamos estos 12 versículos maravillosos, los cuales tienen que ver con muchas de las cosas a las que cada uno de nosotros tendrá que enfrentarse en la vida. Veamos lo que dice en el versículo primero. Hijo mío, no te olvides de mi ley, y tu corazón guarde mis mandamientos. Esta brújula es nuestra guía moral para esta vida. Mire, usted y yo vivimos en un mundo sumamente inmoral que está lleno de dificultades, angustia, dolor, problemas, pruebas e inmoralidades, y esta brújula nos llevará en la dirección correcta todo el tiempo. Un segundo aspecto que quisiera que note es hacia dónde nos dirige esta brújula. Veamos lo que dice en el versículo 3 de este mismo capítulo de Proverbios. Nunca se apartarán de ti la misericordia y la verdad. Átalas a tu cuello. Escríbelas en la tabla de tu corazón. Esta brújula siempre nos indicará cómo ser misericordiosos, considerados, atentos, generosos, serviciales y cariñosos para con los demás. Y Dios usa la misericordia en nuestra vida para atraer a la gente hacia el Señor Jesucristo, quien vive en nosotros. Y es que hay tanta arrogancia y tanto orgullo, egoísmo y egocentrismo en el mundo, pero usted y yo no andaremos por esa senda mientras sigamos esta brújula, la cual nos lleva en la dirección correcta, y la dirección de un hijo de Dios es ser amable, considerado, amoroso y misericordioso. Note luego lo que dice en el versículo 5. Fíate de Jehová de todo tu corazón. Y no te apoyes en tu propia prudencia, lo cual significa sencillamente que esta brújula nos señala que nuestro Dios es digno de confianza, que nunca comete un error y que nunca nos engañará de ninguna forma. Piense en este Dios justo que nunca comete un error, que lo ama incondicionalmente y que nunca lo engañaría al cual usted le dice que no le cree. ¿Sabe lo que significa eso? Que usted ha cerrado la brújula. O tal vez la tiene por ahí sobre una mesa al lado de su cama o en un escritorio en algún lugar de su casa, pero no la consulta. Una cosa es tenerla en su bolsillo y otra muy distinta es consultarla. Y lo que usted encontrará aquí todas las veces es que debe confiar en el Señor. Confiar, confiar, confiar, no necesariamente en la gente, sino en el Señor, quien es fiable y fiel. Fíate de Jehová, y no te apoyes en tu propia prudencia. Vea lo que dice ahora en los versículos 5 y 6 de este mismo capítulo 3 de Proverbios. Fíate de Jehová de todo tu corazón, y no te apoyes en tu propia prudencia. Y luego dice, reconócelo en todos tus caminos. Esta brújula siempre lo llevará a buscar al Señor, es decir, lo que piensa Dios acerca del asunto. que usted tiene por delante y cómo quiere intervenir en esta decisión para darle la dirección correcta. Mire, él sabe dónde están todos los obstáculos. Sabe dónde se estrecha el camino de su vida y la mía. Sabe dónde se ensancha. Sabe dónde están todas las tentaciones. Conoce todas las voces que nos llamarán por aquí y por allá. Y sabe todo acerca de las cosas atractivas que nos seducirán. Él lo sabe todo acerca de cualquier cosa que haya por ahí que pueda apartarnos del sendero. Por eso quiere que busquemos su voluntad. Porque siempre que usted tenga que tomar una decisión, habrá mucha gente que le dará su opinión. Y permítame preguntarle algo. ¿No es cierto que la mayoría de las veces esa opinión vale menos que nada? Por la sencilla razón de que la gente no sabe cuál es la voluntad de Dios para su vida. En otras palabras, es muy fácil decir, esto es lo que yo haría, porque en primer lugar, la gente no conoce su situación. Y ahora veamos de nuevo lo que dice en el versículo 7. No seas sabio en tu propia opinión. Teme a Jehová y apártate del mal. Ahora bien, esta brújula siempre apunta a la obediencia, siempre. Mire, usted puede mirar cualquier brújula en cualquier lugar y siempre apuntará hacia el polo norte. Sencillamente se trata de una ley de la naturaleza. Ahora bien, hay algo que puedo hacer para que la brújula apunte en otra dirección, y es utilizar un imán para mover la aguja hacia donde yo quiero. Ahora preste atención, porque hay muchos de ustedes que tienen algo en su vida que los aparta del rumbo y del camino, y usted ya se ha dado cuenta de qué se trata, porque sabe que eso no armoniza con lo que es, ni contribuye con su vida, sino que lo hace sentir confundido, frustrado, culpable y enredado. E incluso algunos de ustedes se sienten deprimidos por haber estado apartados del camino durante tanto tiempo. Han elegido desobedecer, y al igual que ese imán, han hecho que la aguja señale hacia una dirección que es distinta a la dirección normal, porque es un objeto extraño que no debería estar ahí ni tampoco acercarse a esta brújula. Así que pregúntese lo siguiente. ¿Hay algo que me atrae tanto en mi vida que ahora me encuentro fuera del camino? Yo sé lo que dice la palabra de Dios, pero por alguna razón esto es lo que deseo hacer. Pues si no vuelve al camino correcto y si no vuelve a seguir la dirección de la brújula, cometerá un error fatal. Y si dice, usted no sabe nada sobre mi vida. Yo no lo sé, pero Dios sí lo sabe. ¿Y sabe por qué esta brújula es buena para todos? Porque en cierta forma, Dios nos ha hecho a todos del mismo modo. En algunas áreas somos totalmente distintos. Pero la voluntad de Dios es que hagamos lo correcto, no importa quién sea usted o dónde esté. Sin embargo, muchos de ustedes ni siquiera han visto jamás la brújula, ni tampoco saben de qué se trata. Pero esta es la infalible palabra de Dios, lo cual significa que no contiene ningún error. Y la palabra viva de Dios en la cual el Señor se manifiesta ante usted y ante mí para darnos su dirección divina. Y note lo que dice aquí en esta parte del versículo 7. No seas sabio en tu propia opinión. ¿Y qué dice luego? Teme a Jehová y apártate del mal. Lo siguiente que quisiera que sepa es que esta brújula apunta hacia la sabiduría financiera. Fíjese en lo que dicen los versículos 9 y 10. Honra a Jehová con tus bienes y con las primicias de todos tus frutos, y serán llenos tus graneros con abundancia y tus lagares rebosarán de mosto. Y bien, ¿qué significa honrar a Dios? Significa que lo respeto y lo venero, y que reconozco su señorío. Y cuando hablamos de asuntos financieros, esto es lo que significa, que lo honro como creador de toda la riqueza y también como la fuente de toda mi riqueza. Puede ser que tenga muy, muy poco, pero eso entra en la categoría de riqueza. Honra a Jehová con tus bienes. Y ahora escuche su último consejo, el cual está en los versículos 11 y 12 de Proverbios capítulo 3. Dice así, no menosprecies, hijo mío, el castigo de Jehová, ni te fatigues de su corrección, es decir, no aborrezcas su corrección. Porque Jehová al que ama castiga, como el padre corrige al hijo a quien quiere. ¿Sabe lo que dice aquí? Veamos lo que dice esta brújula. Acepta la corrección de Dios y acepta su disciplina porque vienen del amor del Padre. Ahora bien, todo padre ha tenido que disciplinar a sus hijos y todos hemos sido disciplinados por Dios. Si usted es padre o madre de familia que honra a Dios, ¿por qué disciplina a sus hijos? No los disciplina debido a su enojo, sino que debe hacerlo porque los ama y quiere que anden por el camino correcto para que sean hijos con carácter que puedan ser usados por Dios. ¿Y qué dice aquí entonces que debemos aceptar eso? Y ahora fíjese en esto. En todos estos 8 consejos que hemos visto de esta brújula, lo que Dios nos dice esencialmente es esto. Deja de tratar de vivir en este mundo de ensueño en el que quieres llegar a ser y hacer lo que tú deseas, desobedeciendo la palabra de Dios. Ese es un mundo de ensueño y debes regresar a la realidad, mirar la brújula y comenzar a seguirla. Pues bien, esta segunda parte la vamos a examinar un poco rápido, así que escuche con atención. Me gustaría que viera estas 8 cosas valiosas que surgen cuando seguimos a esta brújula, y la primera de ellas se encuentra en los versículos 1 al 2 de este mismo capítulo 3 de Proverbios. Veamos lo que dice. Hijo mío, no te olvides de mi ley, y tu corazón guarde mis mandamientos. Aquí tenemos la primera de las cosas valiosas. Largura de días y años de vida y paz te aumentarán. ¿Quiere que sus días sean productivos? ¿Le gustaría que sus años sean provechosos? ¿Quisiera lo mejor de lo que Dios tiene para ofrecer? Piense en cuánta gente malgasta su tiempo en cualquier día. Cuando yo llamo a alguien y le pregunto, ¿qué estás haciendo? Si me contesta que no está haciendo nada, mi primera reacción es decirle, pues entonces necesitas empezar a trabajar. Escuche, todos tenemos que estar ocupados en las cosas correctas en la vida. ¿Quiere decir que jamás debemos descansar? No me refiero a eso. Lo que quisiera que vea es esto, que cuando usted obedece a esta brújula, el resultado de eso es que tendrá largura de días y años de vida. ¿Me está diciendo que viviré más tiempo si obedezco a Dios? Pregunta usted. No le puedo garantizar eso. Pero le puedo asegurar una cosa. Lo más probable es que así sea. Y otra cosa que le puedo decir es que la vida será mejor si obedece a esta brújula. Así que Dios dice, para empezar, que sus días y sus años serán mejores. Y la segunda cosa que dice es que esos días y años van acompañados de algo más. Veamos el versículo 2. Y paz te aumentarán. Mire, eso no significa que nuestra vida estará llena de tranquilidad y que todo será perfecto y maravilloso cada día. Lo que quiere decir es que cuando los días sean difíciles y dolorosos, tendremos esa paz constante, esa sensación inexplicable de satisfacción y la seguridad de que Dios nos acompaña en el camino. Cuando usted anda en el camino del Señor y sigue su brújula, ¿qué dice Él? Dice así, largura de días y años de vida y paz te aumentarán. Note luego lo que dice aquí en el versículo 4 de Proverbios capítulo 3, y hallarás gracia y buena opinión ante los ojos de Dios y de los hombres. Ahora piense en esto. ¿Quiere el favor de Dios en su vida personal? ¿Quiere el favor de Dios en su familia? ¿Quiere el favor de Dios en la vida de sus hijos? ¿Quiere que Dios le conceda su favor? Cuando usted sigue la brújula, tal como lo acabamos de mencionar aquí, Él dice que tiene su favor, lo cual significa las cosas buenas de Dios, su plan, su provisión y lo mejor de Él. Note luego lo que dicen los versículos 5 y 6. Fíate de Jehová de todo tu corazón y no te apoyes en tu propia prudencia. Reconócelo en todos tus caminos y Él enderezará tus veredas. Una de las cosas valiosas de seguir la brújula es que Él enderezará su camino, lo hará derecho. ¿Y qué pasará? Piense en eso un momento. Cuando dice que enderezará nuestro camino, tenemos su favor. Porque si mi camino es derecho, ¿qué sucede? Ahorro tiempo, ahorro energía y llego a la meta más rápido. No significa que será más fácil. En su mayor parte será más fácil, pero a veces será más difícil. Usted no puede escoger un camino mejor que el de Dios. Esta brújula lo guiará siempre a hacer lo correcto y Él le enseñará el rumbo. ¿Cree que Dios se negará a señalarle el rumbo que necesita en su vida? Si continúa utilizando esta brújula, si la lee y medita en ella, no habrá ninguna área de su vida, le repito, en la que Dios no le dé la dirección que necesita. Así que, permita que su mente y corazón se llenen de esta palabra. Ahora bien, otra de las cosas valiosas de las que habla aquí es esta, la sanidad del cuerpo. Fíjese en lo que dice en los versículos 7 y 8. No seas sabio en tu propia opinión, teme a Jehová y apártate del mal, porque será medicina tu cuerpo y refrigerio para tus huesos. La sanidad de su cuerpo. ¿Quiere decir que si obedezco a Dios nunca me enfermaré? Pregunta usted. No, yo no diría eso. Lo que sí diría sin duda es que si sigue esta brújula será más saludable. Y ahora considera lo siguiente. La gente que sigue el rumbo equivocado padece de ansiedad, frustración, temores y culpabilidad. Además, endeuda, arruina sus relaciones personales o acaba viviendo en alguna relación inmoral. Y si usted me pregunta si eso afecta su salud, pregúntele a cualquier profesional de la salud que sea sabio, y él le dirá que la ansiedad, la preocupación y esas situaciones que parecen imposibles, en las que usted se siente, no hizo cosas físicas para que vivieran con amargura, hostilidad, ira, resentimiento, depresión y todo lo demás. Por eso dice que si usted sigue esta brújula, será sanidad para su cuerpo. Eso es algo que no puede negar. Veamos de nuevo lo que dice en Proverbios capítulo 3, versículos 7 y 8. No seas sabio en tu propia opinión. Obedece a Dios. Teme a Jehová y apártate del mal, porque será medicina a tu cuerpo. Y el siguiente aspecto valioso está en el mismo versículo. Y refrigerio para tus huesos. ¿Qué quiere decir eso? Quiere decir, escuche bien, que Dios le dará vigor y lo restaurará. Y lo que quisiera que vea es que ahí hay una promesa de Dios de que cualquier cosa que necesite hacer en un día determinado, podré hacerla de la mejor forma y hasta el máximo de mi capacidad, porque Él dice lo siguiente en este versículo 8 del capítulo 3 de Proverbios, será refrigerio para tus huesos. Y ahora mire otro aspecto valioso, que es la abundancia del Padre. Dice así en los versículos 9 y 10, honra a Jehová con tus bienes y con las primicias de todos tus frutos, y serán llenos tus graneros con abundancia y tus lagares rebosarán de mosto. Eso significa que no solo tendré lo que necesito, sino que Dios, debido a su voluntad y su propósito para nuestra vida, nos dará lo suficiente para que compartamos con alguien más. Así que, si usted es egoísta, está corto.

0: aceptando la bendición. Y lo mismo ocurre si se niega a confiar en Dios tocante a sus ingresos. Está cortando la bendición. Vea lo que Dios dice. Yo llenaré tus graneros con abundancia y tus lagares rebosarán de mosto. ¿Qué es lo que quiere decir? Cuidaré bien de ti. Como puede ver, cuando confía en Él, lo que usted hace es colocarse en el camino de la bendición. Ahora veamos cuál es el último aspecto valioso, que es la corrección amorosa de un padre. Y usted dirá, yo no quiero eso en mi vida. ¿Sabe entonces lo que pasará? Se apartará del camino. Mire, todos nosotros nos apartaremos del camino si no seguimos la brújula. Y Dios nos muestra cuán valioso es seguir su brújula. Yo no sé dónde se encuentra usted, pero lo que sé es que nuestro Padre Celestial ha planeado lo mejor para su persona, y con un solo pasaje de la Escritura guiará su vida en la dirección correcta, no importa lo que tenga que enfrentar, y le dará cosas muy valiosas, días y años provechosos, su aprobación y su paz, y todas las otras cosas que nos promete aquí, como su dirección para nuestra vida y la sanidad de nuestro cuerpo y la energía divina y la abundancia del Padre. Además, estará ahí para corregirme cuando lo necesite y para protegerme y evitar que haga lo malo. No hay brújula como esta. Y si usted la toma y la deja a un lado, lo que hará será disponerse a abandonar el camino. Oremos. Padre, ¿cuánto te agradecemos que hayas encerrado tanto en tan pocos versículos para dirigirnos en todos los aspectos de nuestra vida y rodearnos de tantas bendiciones, además de la seguridad y la paz que tenemos al saber que cuando seguimos esa brújula, vamos siempre en la dirección correcta? Y confiamos en que uno de estos días, cuando todos nos presentemos ante ti, lo haremos con acción de gracias al mirar hacia atrás y darnos cuenta de que cuando ingresamos en tu camino, esa fue la mejor parte de nuestra vida. En el nombre de Jesús. Amén.
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0: Permítame hacerle la siguiente pregunta. ¿Cuántas mañanas se despierta consciente de que todo lo bueno viene de Dios, que su enfoque está en Dios, que lo ve como la fuente de todo? O quizás se levante y sigue adelante en la vida y pasan cosas buenas, o quizás las cosas no son tan buenas en su mente y en su corazón. Y algunas cosas, escuche bien, algunas de las bendiciones más selectas de Dios no son las que pediríamos. Algunas de sus bendiciones vienen de formas extrañas. Algunas de ellas vienen a través del dolor. Algunas de ellas vienen a través de la decepción. Pero cuando nos damos la vuelta y miramos atrás, pensamos, bueno, Dios me acaba de bendecir. Ni siquiera me di cuenta, ni siquiera vi lo que estaba haciendo, pero ahora lo veo. ¿Y cuántas veces hemos dicho, oh, ya veo, oh, ya lo veo? Lo que simplemente significa que finalmente lo he entendido. Es decir, finalmente estoy reconociendo lo que Dios está haciendo en mi vida.
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6: 9:24.
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8: Temperatura 0 grados.

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1: 9:29 minutos.

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1: 9:36 minutos.

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1: 9:45.
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3: Temperatura 0 grados.
4: ¡Aleluya! ¿Quién es?

0: Ese es mi Salvador. Ese es tu Salvador. Gloria al Señor. ¡Qué maravilloso!
1: Aleluya. 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
2: 9:50 minutos.

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1: 9:54 minutos.

0: Temperatura 0 grados.
1: ¿Qué razón tenías, papá, cuando me dijiste que a mi edad aún no estaba preparado para controlar mi vida? Que era yo muy joven. Que esperara un poco más de tiempo y luego tú mismo me ayudarías a independizarme. Y sin embargo, preferí no escucharte. Te dejé con la palabra en la boca y me fui de la casa, según yo, a comerme el mundo a rebanadas. Repetiste una y otra vez que tú y mi mamá solo querían lo mejor para mí y que sus regaños no eran por desamor. Trataste de explicarme que la comprensión no significaba darme siempre la razón. Y a pesar de ello, en muchas ocasiones preferiste ceder y callar, con esa actitud conciliadora que adoptaban con tal de que yo no cumpliera mis constantes amenazas, mientras yo los acusaba de ser los peores padres. ¿Qué razón tenías, papá, cuando te acercaste a mí y me suplicaste que viviera conforme a mi edad? Porque la juventud es como un suspiro del alma, y cuando nos damos cuenta, los años nos llevan ventaja. Me suplicaste que no abandonara la escuela porque de ello dependería gran parte de mi vida en el futuro. No cometas el mismo error que yo, hijo, me dijiste en aquella ocasión. Y sin embargo, mi respuesta fue tajante. ¿Tú qué sabes de eso? Lo que pasa es que tú ya estás viejo. No sé cómo no te cansas de estarme dando sermones. Fue por eso que solo llegué hasta la secundaria. Recuerdo que mi madre me sentó cariñosamente en sus piernas y me habló de las mujeres. Me explicó que una relación de pareja va más allá de la atracción física y la pasión. Platicó cómo se conocieron y la manera en que la conquistaste, de la forma en que se ama a los hijos, del respeto por la esposa y el cariño con el que se le debe tratar. Y ya ves, papá, apenas cumplí la mayoría de edad y me tuve que casar por esa falta de responsabilidad. ¿Qué razón tenías, papá, cuando antes de marcharme de la casa intentaste detenerme y con lágrimas en los ojos me aclaraste: algún día tú también serás papá y me vas a entender, hijo? Y en pago a eso te miré fijamente a los ojos y te dije: yo sí seré un buen padre. A mis hijos no los voy a estar fastidiando tanto. Dejaré que sean lo que ellos quieran y que sean felices. Y en un tono más soberbio arremetí: yo voy a ser mejor que ustedes. Aconsejaste que pasara lo que pasara, viviera como viviera, nunca me humillara ante los demás, porque la dignidad no se vende, no se pierde, y hasta la libertad tiene sus límites. Y apenas me sentí libre, aproveché para emborracharme con mis amigos hasta desfallecer. Desperté tirado en una calle, sucio, maloliente. Me atreví a pedir limosna y ante la desesperación se me hizo fácil robar, aunque me advertiste que el enemigo no estaba en casa, sino en las calles, disfrazado de falsos amigos, absurdos placeres y dinero manchado. ¿Qué razón tenías, papá, cuando me adelantaste que si abandonaba el hogar, mi madre moriría de pena y tristeza? ¿Y yo qué hice? Me burlé de ti. Te aclaré que si eso sucedía sería por tu culpa, por la vida tan estricta que nos dabas, por tus exigencias y por tu concepto de la disciplina y la responsabilidad. Porque cuando llegabas a la casa hacías llorar a mi madre con tus ridículos obsequios. ¿Cuánto tiempo tardé en comprender que esas lágrimas eran de alegría y no de dolor o tristeza? Un día me tomaste entre tus brazos y me dijiste muy quedito al oído esas cosas que aún guardo en mi corazón. Ojalá nunca crecieras, hijo mío. Ojalá siempre fueras mi pequeñito y yo siguiera siendo tu héroe para toda la vida. Imaginar que siempre tendrás 6 años. Pero ya ves, papá. Hoy me arrepiento de todas esas palabras contra ti, de mis actos que tanto te dañaron, de tantas noches que te tuve a ti y a mamá en vela por no llegar de la fiesta, de las mentiras mal armadas con tal de no escuchar tus sabios consejos, de recordar cómo te humillaste varias veces frente a mí, con tal de que yo tuviera esa falsa razón, de pisotear tu dignidad con mis gritos y reclamos, de cientos y cientos de reproches en contra de ese cariño incondicional. Mírame ahora, papá. Sentado en una sala de hospital, lleno de angustia, esperando noticias sobre la salud de mi hijo. Ese que yo iba a educar mejor que tú a mí. Sí. También él se sintió grande y, a pesar de mis consejos, decidió no escucharme y hacer su propia vida como lo hice yo. Le pido a Dios que me ayude y a ti, mi gran héroe de siempre. Que ojalá me hayas perdonado todo. Me costó mucho tiempo, dolor y sufrimiento. Pero después de tantos años, logré entender que por fin te amé, papá, más de lo que yo creía. ¿Qué razón tenías, papá?

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1: 10:07.
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2: 10:14 minutos.

Biblia dice en Mateo 24:42: velad pues, porque no sabéis la hora en que ha de venir vuestro Señor. Quiero que sepan, hermanos, que Jesucristo podría venir el próximo mes.

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1: 10:19.

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1: 10:27.
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4: Bendito sea el Dios de Israel.
5: Temperatura 0 grados.

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1: 10:37 minutos.

pero los que esperan en Jehová tendrán nuevas fuerzas, levantarán alas como las águilas, correrán y no se cansarán, caminarán y no se fatigarán.

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1: 10 y 49 minutos.
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3: Temperatura 0 grados.

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1: 10:54 minutos.

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Y Siva le respondió, ah, existe uno más.

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1: 10:59 minutos.

gran parte de mi vida a estudiar no solamente la palabra de Dios, sino también el comportamiento humano, con el propósito de unir las dos cosas. El propósito de que la palabra de Dios sea la que nos guíe en este proceso de querer convertirnos en las personas que Dios quiere que seamos. Esa debe ser la batalla más importante de cada uno de nosotros. La más grande meta que debemos tener en este mundo es convertirnos en la mujer, el hombre que Dios quiere. No es un problema de salvación para muchos, para algunos sí, de los que están en este lugar, tal vez. Porque ya somos salvos si usted ha aceptado a Jesucristo genuinamente, y lo dije bien, genuinamente. Si usted ha aceptado a Jesucristo genuinamente, usted tiene asegurada su salvación eterna. Dios a sus hijos nunca los desampara y tenemos la absoluta seguridad que aquel que comenzó en nosotros la buena obra la terminará y nos ha dado la seguridad de que un día viviremos con Él por toda la eternidad. Quisiera decirle que todos los que asisten a una iglesia son salvos, pero no es verdad. Por ello quisiera ayudarles a hacer un examen profundo de su vida. No estoy aquí, ya se desmayó alguien atrás, y eso que recién estoy empezando. No estoy aquí para condenarlos, estoy para amarlos. Tengo en mente su bien. Yo quiero que usted sea una mujer de valor y dignidad, no una mujer maltratada, usada, abusada en su casa, ni por sus hijos, ni por su marido. Yo quiero que usted sea un hombre líder, un hombre de Dios, no un mandilón, no un hombre mandado por su mujer, no un hombre seguidor, un hombre líder, no irrespetado por su esposa, ignorado por ella. Yo quiero que su matrimonio sea un matrimonio al estilo divino, donde existe respeto, cariño, aprecio, donde el marido nunca maltrata a la mujer. Se puede vivir con una mujer y no maltratarla. Es difícil, pero se puede. Se puede vivir con un hombre y no ignorarlo en sus necesidades, incluyendo, como expliqué ayer, sus necesidades sexuales. Es posible. Es difícil. Se puede ser un hijo responsable, amoroso, respetuoso de sus padres, que contribuye a la vida de la familia y no que es un parásito de ella. Se puede. Se pueden ser padres que no abusan ni maltratan de sus hijos, pero es difícil. Todo lo que es excelente es difícil alcanzarlo. Pero lamentablemente no todos los cristianos viven de esa manera. Yo tengo en mente eso para usted. Yo quiero que dé fruto, que viva una vida fructífera y realizada. Yo la vivo. Que viva una vida feliz. Yo la vivo. Que tenga un matrimonio saludable. Yo lo tengo. Que sea un padre amoroso de sus hijos. Yo lo soy. Que ame a su esposa, yo la amo, nunca abuso de ella, nunca la irrespeto, nunca la maltrato, nunca. Es mi meta amarla y servirla. La exhorto con sabiduría, no con gritos, ni maltrato, ni ignorándola. La exhorto con sabiduría. La mimo, la apoyo. Todos los días le llevo desayuno a la cama. En serio. Los días que estoy en casa, como nunca estoy en casa.
No, sí es verdad. Yo trato de viajar los fines de semana, viernes, sábado, regreso domingo, viernes a lunes. Trato de hacerlo 3 fines de semana y el resto paso en mi casa con mi esposa, trabajando en mi oficina allí. He aprendido a amarla, a cuidarla. Yo hago la tintura de su cabello, yo la peino, yo sé cómo estirar su pelito con... ¿Cierto? Yo sé cómo hacer todo aquello. He dedicado tiempo de mi vida, no todo. Soy exitoso en lo que hago. Así que se necesita dedicar tiempo también a aquello. El año pasado viajé más de 110.000 millas con United y más de 80.000 millas con American. Así que sí viajo mucho, sí trabajo mucho. Pero dedico tiempo a mi esposa. Ella realmente es la persona más importante de mi vida. Como he dicho anteriormente, yo no tengo la casa que quisiera. No tengo los hijos que quisiera. No tengo el automóvil que quisiera. El que yo quiero lo tiene mi mujer. De vez en cuando me lo presta. Pero soy feliz. Así que le voy a hablar de una vida feliz. Yo no soy un motivador evangélico que anda recorriendo lugares motivando a la gente a vivir bien cuando tiene su familia destruida o su matrimonio destrozado o su mujer no quiere ni escucharlo. Hay muchos predicadores así, que su esposa no quisiera ni escucharlo. No vengo a hacer alarde de mi vida, me ha costado. Es difícil. Me ha costado renunciar a mis tendencias machistas. ¿Qué hombre no las tiene? ¿Qué latinoamericano no las tiene? Me ha costado renunciar a aquello. Me ha costado estudiar, me ha costado dinero, mi educación. He invertido en mi educación. Yo doy un curso de límites en 4 horas que cambió mi vida. Y ese curso me costó a mí $2,800, un día viernes y un día sábado. He invertido miles de dólares en mi educación. He invertido tiempo en ella. Por eso soy un hombre feliz, no tengo lo que quisiera. Pero vivo una vida linda, me encanta la vida, me encanta vivir, me encanta el lunes, el martes, el miércoles, jueves, viernes, sábado, domingo, me encanta todos los días, me encanta hablar, me encanta callar. Me encanta estar con ustedes, me encantará irme dentro de un par de horas. Me encanta viajar, me encanta estar tranquilo. Me encanta hablar con la gente, servirla. Me encantó ayer meterme en la tina de baño por 1 hora con agua caliente y relajarme y pensar, virtud olvidada de algunos cristianos. Me encanta la vida. Pregunta, ¿le encanta a usted? ¿Está contento con su esposa? ¿Está contento, contenta con su marido? ¿Está contento con la situación de su familia? ¿Está contento con su vida laboral? ¿Está contento con su congregación? A ver, voy a repetir eso otra vez. Dios ha prometido que todos sus hijos, absolutamente todos, pueden vivir una vida fructífera y realizada. No existe ningún hijo de Dios que esté imposibilitado de hacerlo. Ya sé lo que está pensando. Tal vez yo soy la excepción. No existen excepciones para Dios. Dios quiere que todos vivamos vida que dan fruto. Por eso les dije, el problema no es la salvación, ya la tenemos. Me imagino y espero que todos los que estamos en este lugar, no puedo asegurarlo. Pero Dios quiere que todos sus hijos den fruto al 100%.
Que su vida sea fructífera y realizada. ¿Qué es una vida fructífera? Una vida fructífera es aquella que prospera en todo sentido. Prospera como individuo, como persona. Sigue creciendo hacia la madurez. No solo envejece en una iglesia. Sigue creciendo y utilizando sus dones y talentos. Lo que hace trae fruto. Trae fruto su paternidad, trae fruto su maternidad y no solo hijos. Papá no es solo un progenitor, alguien que trae hijos al mundo, es un padre. No es un donante de ADN. El hombre que da fruto no es un donante de ADN, es un padre dedicado a la instrucción y entrenamiento de sus hijos. Los entrena para la vida. Padre no es quien trae hijos al mundo. Hay muchos perseguidos en la corte para que manden dinero a sus hijos. Esos no son padres. Hay algunos que viven en la misma casa de sus hijos. No son padres. El padre es aquel que entrena a sus hijos para la vida. Así que Dios quiere que nuestra vida sea fructífera. De hecho, y usted conoce la parábola del sembrador que voy a mencionar rápidamente, usted la conoce bien, pero voy a mencionarla rápidamente para hacerle conocer lo que Dios quiere de nosotros. ¿Y por qué razón algunos cristianos no dan fruto? Si Dios quiere que demos fruto a 100, hay otros que dan a 60 y otros que dan a 30, y hay cristianos que no dan fruto. ¿Por qué ocurre aquello? Dice la palabra de Dios, por ejemplo, primero, si usted va a un pasaje de la carta del apóstol Pablo a los Corintios, escuche lo que dice aquellos que participan de la cena del Señor. Primero a los Corintios, capítulo 11, versículo 27. El apóstol Pablo se está refiriendo a la participación en la cena del Señor. Aspecto que muchas personas no toman en serio. Algunas personas solo creen que es tomar un poquito de vino, jugo de uva, agarrar unas galletas, comer pan y se acabó. No, no es solo eso, queridos. La vida cristiana es seria. Todo lo que se hace en la vida cristiana es serio, incluyendo la participación en la cena del Señor. En la cena del Señor recordamos eventos como los que van a recordar durante estos días en la Semana Santa, la muerte de nuestro Señor Jesucristo. ¿No le parece extraordinario que en este fin de semana el pueblo esté recibiendo con gritos y alabanza y ramos al Maestro, dándole la bienvenida como Rey, y a la siguiente semana lo están crucificando? Esa es la tendencia humana. Recordar aquellos eventos es recordar nuestra salvación, es tener la seriedad en nuestra vida cristiana para que no se convierta en una vida cristiana mística, religiosa, sino en una vida cristiana práctica, verdadera. Que la fe no sea de cánticos, sino que la fe sea de vida. Que como hombre, como mujer, como padre, hijo, usted practique su fe en todas las áreas de su vida, que obtenga una cosmovisión cristiana que le permita ver toda la vida a través de los ojos de Dios. Eso se llama sabiduría. Sabiduría es ver la vida a través de los ojos de Dios. Es ver a su esposa a través de los ojos de Dios, a sus hijos. Obtiene sabiduría la persona que comienza a vivir de esa manera. Así que incluyendo la cena del Señor es un asunto serio. Cantar aquí es un asunto serio. La gente lo toma livianamente. Alguien dijo con mucha sabiduría, a los evangélicos no nos gusta decir mentiras, pero nos encanta cantarlas. Hay gente que viene a cantar mentiras. Canta, yo me rindo a ti, te entrego mis manos y mi corazón. ¿Es verdad? Hay gente que canta mentiras. Recuerde esto, a Dios no le agrada aquello. Todo con Dios es serio. Es seria su alabanza. Él examina cada vez que usted llega aquí y usted canta, Dios está examinando.
Nosotros no sabemos nada. A Dios no le interesa si usted está afinado o desafinado. A mí sí, pero a Dios no, ¿cierto? A Dios no le interesa. Él no está examinando si el guitarrista, el bajista, el baterista puso la nota correcta. Nosotros sí, Dios no. Dios está examinando si el guitarrista no solo toca bien la guitarra, a ver si toca a la novia. Dios está examinando. Dios está examinando que el baterista no solo le dé palos a los tambores, sino si le da palos a sus hijos. En serio, en serio. Dios está examinando si usted está cantando bien, si su adoración y alabanza es fruto de labios que invocan su nombre, si es un adorador en espíritu y en verdad. ¿Me comprende? La relación con Dios es seria. Él examina su ofrenda, a ver cómo la da. Él examina su oración. Hay oraciones que son estorbadas, ¿cierto? La Biblia lo dice. Así que usted puede orar todo un día y no sirvió para nada. Usted puede cantar y dar un concierto y no sirve para nada. Usted puede dedicar su vida a la música y recorrer como cantante cristiano y vivir una vida doble. Te lo digo porque yo viajo con cantantes a veces y alguna vez me ha tocado encontrar cosas terribles en algunos de ellos. Una vez un conocido cantante en El Salvador lo encontré metiendo una chica a su cuarto. Porque usted puede cantar bien y vivir mal. Dios examina todo. Incluyendo el momento en que usted toma el pan y el vino, Él examina si usted tiene pecado. Y si usted tiene pecado y dice, no, mejor no participo, estoy en pecado. Eso es decirle a Dios, no me interesa participar, prefiero vivir en pecado. Es serio. Y si usted participa pecando y no confesando su pecado, no queriendo abandonarlo y no teniendo un plan para salir de él, y participa igual, usted está en problema. Escuche lo que dice. De manera que cualquiera que comiera este pan o bebiera esta copa del Señor indignamente será culpado del cuerpo y de la sangre del Señor. Por tanto, esto es lo que nos instruye. Pruébese cada uno a sí mismo. Haga un examen de su vida. Pruébese cada uno a sí mismo y coma. No dice, y evite comer si está en pecado. Dice, participe, haga lo que tiene que hacer y participe, y coma, y beba de la copa, porque el que come y bebe indignamente, sin discernir el cuerpo del Señor, juicio come y bebe para sí. Este es el versículo que quiero que ponga atención. Por lo cual, hay muchos enfermos, debilitados, hay muchos enfermos debilitados entre vosotros y otros duermen. Entienda un poquito el contexto. En la iglesia de Corinto los hermanos participaban de la Santa Cena y como pues, se tomaba un poquito de vino, se les picaba la garganta y luego se emborrachaban. La iglesia, en su tiempo de compañerismo, ya se emborrachaban tomando. Dice el apóstol, señores, ustedes están participando mal de algo instituido por Dios y que tiene que ser respetado como todo lo que instituye Dios, sea la familia, sea su trabajo, todo lo que participa el cristiano, tiene que tomarlo en serio. La vida cristiana no es una vida de iglesia, la vida cristiana es una vida completa en todas las áreas de la vida. Por lo tanto, dice, las personas que tomaron la determinación de no participar bien de la cena del Señor van a tener consecuencias. Estas son las consecuencias. Algunos están enfermos.
hay enfermedades naturales. Toda enfermedad es producto del pecado de Adán. Así que, después del pecado de Adán, nuestro cuerpo se deteriora, se enferma. Así que toda enfermedad es producto del pecado. Pero hay ciertas enfermedades producto del pecado personal. Es decir, que Dios en determinado momento permite determinadas enfermedades por pecados personales. Ya no por el pecado general. Dice, hay algunos enfermos. Segundo, hay algunos debilitados. Hay algunos problemas emocionales, vidas de angustia y aflicción, no producto de los cambios hormonales, no producto de un agente externo, no producto solo de la pérdida de trabajo. Hay algunos que viven vidas de conflictos emocionales permanentes debido a que viven en pecado constantemente. Aún más grave, hay algunos con conflictos emocionales, hay algunos enfermos y hay algunos que han muerto, dice. Es decir, hay algunos que mueren por muerte natural, por enfermedades y otros que Dios prefiere matarlos. Esa es la realidad. ¿Es serio Dios, ah? Si usted no había tomado su relación con Dios en serio, le ruego que la tome. Es en serio. No es solo venir y cantar, Él examina nuestro cántico. No es solo venir y ofrendar, Él examina nuestra ofrenda. No es solo ayunar, orar. Dios examina cada una de las cosas. Y Él no ve lo externo, Él ve la integridad de la persona. Ahora me va a comprender por qué hay individuos que no viven con frutos en la vida. A mí me encanta vivir porque mi vida es fructífera. Usted está disfrutando ahora de los frutos de mi vida. Cuando usted compra un CD, un libro mío, está disfrutando de los frutos de mi vida. Yo recorro todos los países y escucho a las personas, sus testimonios, mujeres que han dejado de ser maltratadas, maridos que han dejado de ser usados, hijos que han dejado de ser maltratados, personas que terminaron con su proceso de divorcio y volvieron a comenzar de nuevo, y todo producto de que escucharon los principios, los aplicaron y comenzaron a hacer cambios en su vida. Así que la palabra de Dios funciona. Dios tiene una vida maravillosa para todos nosotros. Él no quiere que ninguno de ustedes viva una vida fructífera y realizada. Dios no está contento con sus problemas matrimoniales no solucionados. Dios no está contento con su sexualidad mal practicada. Dios está feliz cuando vivimos una vida fructífera y realizada. Él se alegra en nuestros éxitos. Él se alegra en nuestros triunfos. Él aplaude los logros que alcanzamos. Él le duele cuando nosotros vivimos vidas mediocres, vidas de niños espirituales. Dice la parábola, escuche lo que dice la parábola ahora. Jesucristo habló de la parábola del sembrador en Lucas capítulo 8 y dice, él explicando, tratando de enseñar a la gente, dice, juntándose, capítulo 8, Lucas versículo 4, juntándose una gran multitud y los que de cada ciudad venían a él, les dijo una parábola. El sembrador salió a sembrar sus semillas y mientras sembraba una parte cayó junto al camino y fue hollada. Y las aves del cielo la comieron. Otra parte cayó sobre la piedra y nacida se secó porque no tenía humedad. Otra parte cayó entre espinos y los espinos que nacieron juntamente con ella la ahogaron. Y otra parte cayó en buena tierra y nació y llevó fruto a 100 por 1. Mateo dice a 30, a 60 y a 100 por 1. Me encanta esto porque Jesús explicó la parábola. Una parábola no es una enseñanza que se debe tomar literal, ni hay que explicar cada aspecto de ella. La parábola tiene una enseñanza central, es una historia inventada con el propósito de entregar una verdad.
Jesucristo explica la verdad para que no tengamos nosotros que interpretarla. Él explica la verdad diciendo lo siguiente: a vosotros os he dado a conocer los misterios del reino de Dios, pero a los otros por parábolas, para que viendo no vean y oyendo no entiendan. Esta es pues la parábola. La semilla es la palabra de Dios. Sencillo, ¿cierto? Sencillo mensaje. Los de junto al camino son los que oyen, y luego viene el diablo y quita de su corazón la palabra para que no crean y se salven. Son perdidos. Ahora, en una iglesia, escúchenme el siguiente pensamiento. En toda congregación hay salvados y perdidos. Hay discípulos obedientes y cristianos indiferentes. En la iglesia de Jesucristo hay solo hijos de Dios. En congregaciones hay no creyentes. La iglesia de Jesucristo está constituida solo por hijos de Dios. Así que la pregunta es esta: ¿está usted dando fruto? ¿Es usted un creyente? Primero, ¿es usted un creyente? Es la primera pregunta. ¿Es usted un creyente? ¿Ha creído verdaderamente en Jesucristo? Usted puede haber levantado su mano en alguna campaña evangelística, eso no le hace creyente. En cada campaña evangelista hay miles de personas que levantan la mano. Una persona puede asistir a una iglesia y no ser cristiano. Yo puedo pintarme el pelo rubio, blanquearme como Michael Jackson, ponerme lentes de contactos azules y decir que soy anglosajón. No, no soy anglosajón. El hecho de que uno luzca así no significa que es. Usted puede cantar bien, orar, ofrendar, asistir a una iglesia por años y nunca haber conocido a Cristo como su Salvador. Esa es la realidad. La palabra de Dios es tan seria que dice: vendrán algunos diciendo, en tu nombre hicimos milagros, echamos fuera demonios. Y Dios dirá: malditos, no os conozco de dónde seáis, obradores de maldad. Así que la persona puede haber tenido determinadas participaciones en la iglesia y aún realizar cosas asombrosas y todavía no ser un creyente. Dice el Señor: los primeros no son creyentes. Los de sobre la piedra son los que, habiendo oído, reciben la palabra con gozo, pero estos no tienen raíces, creen por algún tiempo y en el tiempo de la prueba se apartan. Tampoco son creyentes. Vienen los terceros. La que cayó entre espinos, estos son los que oyen, pero yéndose, son ahogados por los afanes y las riquezas y los placeres de la vida y no llevan fruto. Estos son creyentes. No llevan fruto. Y tercero, más la que cayó en buena tierra, estos son los que con corazón bueno y recto retienen la palabra oída. Note la diferencia. Retienen la palabra oída y dan fruto con perseverancia. Ahora, yo quiero ayudarles un poquito para que usted determine si es un no creyente, un creyente indiferente o un discípulo obediente. En Lucas, el Señor, después de confrontar a la gente que le seguía por diferentes razones, por los milagros que hacía, porque tenían hambre y querían comer, que le den panes y peces, porque estaban enfermos y querían sanidad, la gente seguía a Cristo por las mismas razones que hay personas que hoy le siguen. Y llegó un momento en que Jesucristo dijo: si alguno quiere venir en pos de mí, niéguese a sí mismo, tome su cruz cada día y venga y sígame. Puso determinados aspectos que son esenciales para que la persona se convierta en un discípulo. Y dice la palabra de Dios que la gente se fue. Y entonces se dirigió a sus discípulos y les dijo: ¿y ustedes también quieren irse? Es serio seguir a Cristo. Ahora, como dije, las congregaciones están compuestas por perdidos y salvados. La iglesia de Cristo está solo compuesta por salvados, pero pueden ser parte de ella creyentes indiferentes o discípulos obedientes. ¿Qué es usted? Ahora, como cada uno de nosotros tendrá un juicio muy interesado, voy a darle algunos elementos para que pueda determinar si usted es un verdadero creyente o es un
no creyente y para ver si es un discípulo diligente que da frutos apropiados. Hablemos primero de las características de un creyente desinteresado. La primera parte es examinar su vida. Si usted alguna vez recuerda haber aceptado a Cristo como su Salvador y de allí su vida comenzó a cambiar y ha cambiado, pues no puede ser que Cristo venga a la vida de un individuo y nunca cambie. No puede ser. Si usted aceptó a Cristo alguna vez y su vida no ha cambiado radicalmente en cosas que son esenciales, va a tener que revisar su vida. Tal vez no es un creyente. Segundo, tiene que revisar si ha seguido en un proceso de crecimiento en su vida espiritual. No es normal que una persona no crezca. Mi nietecita fue diagnosticada con un problema en su glándula pituitaria. No estaba creciendo. Así que ahora todos los días tiene que ponerse una inyección. Toda la vida. Porque no estaba creciendo. Es doloroso escuchar una cosa así. Porque lo más normal en la vida, damos por descontado que tenemos que crecer. Nadie está preocupado de aquello. Solo nos preocupamos cuando no crece. No es solo el problema de no crecimiento. El problema es que el problema con la glándula pituitaria puede luego producir un crecimiento deforme. Así que no es solamente que no crece, sino que crece mal. Puede crecer más su cabeza o parte de su cuerpo. Es serio. Es serio no crecer en la fe. Es serio. No solo que la persona no crece, sino que puede tener deformidades también. Por eso, Dios quiere que crezcamos. Hay personas que no crecen, dice la parábola. Y no crecen por las espinas. Interesante. Todos llegamos a conocer a Jesucristo con espinas. De hecho, la gran mayoría ha buscado a Jesucristo, si no todos, por angustias, por dolores, aflicciones. Yo soy uno de los pocos que no busqué a Jesucristo por eso, porque nací en un hogar cristiano. Mi padre, un pastor, y a los 14 años entregué mi vida a Jesucristo. Pero no viví nada de angustias y dolores. Solo una vez en mi historia como conferencista he encontrado una mujer en Ecuador que fue a la iglesia a hablar conmigo y me dijo, pastor, quiero conocer a Jesucristo. Lo escuché en la radio. Yo quiero conocer a Jesucristo. Yo tengo todo, pastor. Tengo un excelente marido, tengo excelentes hijos, tengo dinero, somos ricos, tengo salud. Tiene que haber un Dios que me da todo esto. Primera vez en mi vida. La gran mayoría ha conocido a Jesucristo por problemas, por angustias, por aflicciones. Y todos llegamos al conocimiento de la palabra del Señor con espinas. Algunas mujeres fueron abusadas, violadas. Algunas personas tuvieron matrimonios conflictivos. Algunas personas sufrieron en relaciones enfermas y llegaron a Jesucristo. Cuando usted conoce a Jesucristo, nada de su mente cambia. Nada se borra. Usted sigue pensando las cosas del pasado. Comienza un proceso de cambio. Pero hay espinas clavadas. Esas espinas, si usted no las trabaja, esas experiencias traumáticas, esas costumbres inapropiadas, si la persona no las trabaja, siguen afectando su vida cristiana. Es un creyente, pero es un creyente indiferente que no puede crecer. Hay personas que llegaron a conocer a Jesucristo con un problema de violencia doméstica. Algunos todavía la tienen. Algunas personas llegaron a conocer a Jesucristo con problemas emocionales. Todavía los tienen. Las espinas siguen impidiendo que la persona dé fruto en la vida. Sí que hay que trabajar aquellas espinas. Hay que identificarlas y trabajarlas. La iglesia, los líderes, estamos para aquello. Estamos para perfeccionar a los santos, para entregarles herramientas,
Primero, para que conozcan a Cristo y sean salvados, pero segundo, para que aprendan a vivir como salvados. Ahora, permítame ver si usted es un creyente desinteresado. Permítame ayudarle, entregarles una manera de medirse. Los creyentes que creen que la salvación proviene solo de Jesucristo y que es el único camino, la verdad y la vida, somos parte de la familia de Cristo. Pero como en toda familia, no todos los hijos deciden vivir una vida ordenada, íntegra, responsable, obediente, y no todos los hijos deciden madurar. Este tipo de creyente desinteresado en su madurez integral tiene algunas características, déjeme mencionárselas. Esto le va a ayudar a evaluar su vida. Características de un creyente desinteresado. Primero, su vida cristiana es una galería de excusas, no una exhibición de principios. Su vida cristiana es una galería de excusas, no una exhibición de principios. Le explico esto. El creyente desinteresado tiene excusas para todo. Tengo mucho trabajo, no tengo tiempo para asistir. Tengo mucho trabajo, no puedo estudiar la palabra. La vida de un creyente desinteresado está llena de excusas. Es una galería de excusas. Es como que usted entra y esta es la vida de ese creyente y comienza a mirar las paredes. Y va a ver cuadros, es una galería. Va a haber cuadros de excusas. Excusas para todo. No puedo asistir porque estoy cansado, no tengo energías. No puedo dedicar tiempo a mis hijos porque llego cansado del trabajo. No puedo ofrendar porque gano poco. No puedo asistir a un retiro porque estoy ocupado. No puedo utilizar mis dones en la iglesia porque no tengo tiempo. Tengo muchos hijos, no puedo dejarlos solos. Tengo muchas cuentas que pagar, no tengo dinero. Su vida es una galería de excusas, no una exhibición de principios. La vida de exhibición de principios se muestra en que la persona toma determinaciones basadas en principios, no en las emociones. No dice yo no hago esto importante porque estoy cansado. Dice yo hago esto importante porque es importante aunque esté cansado. Segundo, ya entendió la primera. Pregunta, ¿tiene usted excusa para todos? ¿Está utilizando sus dones espirituales en esta congregación o en su congregación? ¿Es parte activa de esta iglesia? ¿Es un receptor o es un participante? ¿Es alguien que solo llega a ser servido o está sirviendo? Pregúntese. Esto es serio. Segundo, su involucramiento en las labores del reino de Dios son accidentales, no planificadas e integrales. El creyente desinteresado participa accidentalmente. Oh, esto me gusta, voy. Hoy hay comida, voy a ir. Hoy se celebra el cumpleaños de los hermanos, vamos a comer. Pero hay un retiro de matrimonio y tiene conflictos en su matrimonio y no asiste, es un creyente indiferente. Cuando uno tiene conflictos en su vida matrimonial, cuando uno tiene que aprender cosas, cuando uno tiene que crecer en su relación matrimonial, cuando a uno le interesan sus hijos, tiene que dedicar tiempo. No es un asunto opcional, es un asunto integral. Su involucramiento en las labores del reino son accidentales, no planificadas e integrales. Asisten cuando pueden, pero sin grandes metas, dependiendo de las circunstancias. Si nos juega el Honduras con México, entonces así. No, nadie me dijo que usted no asistió por eso, ¿cierto? El creyente, escúcheme, querido, no estoy condenándole. Yo quiero que usted dé fruto
Yo quiero que su vida sea fructífera. El creyente indiferente participa de la vida de la iglesia en forma accidental, no en forma planificada, no en forma integral. Asisten cuando pueden, pero sin grandes metas. Ofrendan algo, pero sin planificación. El creyente indiferente adquiere una característica maravillosa de conocer los billetes con la punta de sus dedos. Cuando asiste a la iglesia, empieza a buscar en el bolsillo. Si tiene monedas, no tiene problema, porque las monedas son para Dios. Pero cuando tiene un montón de billetes, empieza a tocar. Ya los conoce, ¿no? Este es de 100, este es de 10, este es de 5, este es de 1, ya. Ese es un creyente indiferente. No le interesa el reino de Dios. Vive en un mundo crítico. ¿Para qué voy a dar? Mire la iglesia que tenemos. ¿Para qué? ¿Para qué si aquí pagan los gringos? ¿Cierto? Es un creyente indiferente. No vive una vida apropiada. Yo estaba en Texas hace unas semanas atrás y me presentó un pastor que me llevó allá hace 18 años atrás. Yo fui junto con el equipo de Billy Graham, con el hermano Pablo. Y entonces a él le tocó presentarme. Y ahora nuevamente después de 18 años le tocó presentarme otra vez en la conferencia y dice, queridos, dice una cosa. Cuando yo traje al pastor Ormachea, la ofrenda promedio de la iglesia era $1. Todavía es lo mismo. A él le tocaba recoger la ofrenda, así que... El problema es que el galón de gasolina, cuando él vino hace 18 años, costaba 80 centavos. Ahora cuesta casi $4. El creyente indiferente no ofrenda para el reino. Siempre tiene excusas. Otra característica. Las características de su vida demuestran que el creyente indiferente permanece en el jardín de infantes de la iglesia, no en un desarrollo permanente. Jardín de infantes de la iglesia. Por ejemplo, a mí cuando me llevaron al jardín de infantes, lo odié. Me llevaron a la fuerza. Me quedé llorando. Ninguno entra al jardín de infantes o al primer año de sus estudios y llega a la escuela y lo llevan y piensa, oh, este es el lugar donde voy a ser educado. Después de unos años voy a terminar mi educación. Aquí están los profesores que van a influir mi vida. De aquí a algunos años tendré la educación base para luego convertirme en un ingeniero, en un arquitecto. ¡No! Se pone a llorar, no quiere quedarse. Y el otro entra allí porque vio los juguetes y vive todos los días jugando y comiendo. Así son algunos creyentes. En la iglesia van a jugar y a comer. Van a cantar, un ratito los hacen cantar. A ver, cantemos todo ya, cantamos. Ahora, los que quieran danzar, danza ya. Ahora, juguemos a dar platita, a ver, ¿quién da platita? ¿Quién da $1 por aquí? Ese es un niño espiritual. Está en el jardín de infantes de la iglesia. Nunca crece. Porque un creyente ve el reino de Dios, ve las almas que se pierden, ve los planes de evangelización.

traen sus maridos y a otros los traen sus mujeres. Si pudieran ni vendrían, creyentes indiferentes. Finalmente, ellos no han logrado su madurez. El creyente indiferente nunca logra la madurez. Más bien elige un desarrollo selectivo. Algunos se convierten en excelentes ofrendadores y diezmadores. Excelente. Dan diezmo de todo lo que ganan. Pero son inmaduros. Porque eligieron un desarrollo selectivo. Algunos aprendieron a ser buenos trabajadores en su trabajo. Buenas madres de familia. Pero no han aprendido a tratar con sus estados depresivos. No han aprendido su sexualidad de tal manera que ignoran la sexualidad de sus esposos. Cantan bien en la iglesia, tienen sexo en su casa, pero no tienen intimidad con el marido. No han crecido hacia la madurez. Eligieron un desarrollo selectivo. Termino con estas palabras. ¿Es usted un creyente o no creyente? Es una buena pregunta. Está en juego su eternidad. Segundo, ¿es usted un creyente indiferente? Ya le di las características. ¿Asiste usted apropiadamente? ¿Se prepara? ¿Usted ve el programa de la iglesia? ¿Qué es lo que hay en el futuro para esta congregación? A ver, ¿qué conferencia viene? A ver, ¿cómo contribuyo? ¿Cómo soy parte? ¿En qué ayudo, pastor? De paso, no me pidieron este sermón, lo prediqué yo, por si acaso. Yo tengo una extraordinaria sensibilidad del Espíritu Santo para hablar de verdades que son necesarias. Y tal vez no me inviten más, pero ese es mi estilo. Pero yo quiero que entienda mi meta. Mi meta no es que usted ofrende más. Si usted piensa eso, me entendió mal el sermón. Mi meta no es que usted asista más a la iglesia. Si me entendió eso, no. Mi meta es que viva bien. Es que viva una vida fructífera. Porque la razón de la vida infructífera es que no es un discípulo obediente. No existen discípulos obedientes e inmaduros. Y no existen inmaduros felices. Y no existen inmaduros buenos maridos. No existen inmaduras buenas mujeres. No existen inmaduros buenos trabajadores. Y no existe ningún maduro infeliz. Por eso Dios quiere que seamos maduros. Y por eso es mi sermón. Mi sermón es porque yo quiero que usted viva la vida que estoy viviendo yo. Que sea feliz. Sea que esté casado con la Jennifer López o una bruja. Porque su felicidad no depende de otra persona. Su felicidad depende de si vive una vida fructífera en el Señor. Y eso es lo que Dios quiere. Imagínense que todos vivan como discípulos obedientes. Que todos vivan una vida fructífera. Que todos participen, usen sus dones, sus talentos, que todos sirvan. Imagínense que todos estén evangelizando, que todos tengan un matrimonio saludable y que sus amigos le pregunten, oye, ¿cómo tú tienes un matrimonio saludable? Y usted predique y traiga a sus amigos y no solo venga a una conferencia de matrimonios porque la necesita, sino le pagó a dos amigos que están en problemas y los trae para que escuchen una conferencia. Esta iglesia nunca más sería la misma. Se lo garantizo. Se lo firmo. Pregunta, ¿es usted un creyente? ¿Es usted un creyente indiferente? ¿Es un religioso? ¿O es un discípulo obediente? ¿Está dando fruto a 30, a 60 o a 100?

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1: 11 y 59 minutos.
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3: Temperatura 0 grados.
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5: ¿Ora por sus hijos? En realidad no, yo no oro tanto. Supongo que no soy el tipo de persona que hace eso a menudo.
6: El doctor Dobson contó una historia que refuerza la importancia de orar por nuestros hijos. Una noche, Jim y su esposa Shirley no podían dormir. Empezaron a sentirse intranquilos por su hija, así que se pusieron de rodillas y oraron por ella. Después supieron que en ese preciso momento su hija y una amiga estaban en un mirador en las montañas, observando la ciudad y comiendo algo. Un carro de la policía pasó cerca y apuntó una luz dentro de la ventana de su auto. Eso les hizo pensar a las dos jóvenes que debían cerrar las puertas con seguro. Cuando el auto de la policía se fue, un hombre salió gateando de debajo de su auto y trató de meterse. Ellas pudieron encender el auto e irse. El doctor Dobson dice: «Nadie podrá convencerme que nuestras oraciones no tuvieron mucho que ver en esa situación». Un pensamiento final: sin importar qué hagan como padres, Dios es quien está en control de cada detalle de la vida de sus hijos. Ore todos los días para que Dios proteja a sus hijos. Soy Dennis Rainey y esto es Vida Real en Familia.
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1: 12 y 16 minutos.
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3: Temperatura 0 grados.

mismo se abre tus brazos y atrévete a dejar que caiga el agua de Dios sobre ti.

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1: 12:25 minutos.

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1: 12 y 32 minutos.
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4: Sea bendito.
3: Bendito sea el Dios de Israel por los siglos de los siglos.
5: Temperatura 0 grados.

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1: 12:37 minutos.

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1: 12:42 minutos.

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1: 12 y 50 minutos.
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3: Temperatura 0 grados.

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1: Esta es la hora en Radio Dios Provee Internacional.
2: 12:59 minutos.

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1: 1:14.
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1: 1:32.
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0: temperatura 0 grados.
1: Cuando mi hijo estaba a punto de morir y los médicos me dieron muy pocas esperanzas, yo puse mi fe en Jesús. Y a raíz de esto, él me dio un milagro y además me dio esta canción.

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1: 1:50.
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3: Temperatura 0 grados.

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1: 1:54 minutos.

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1: 1:59.

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1: Bienvenido, querido amigo o amiga, al programa Cruzada con Luis Palau. Mi nombre es Jorge Escopazo y quiero invitarle a que se quede con nosotros en los próximos minutos. Luis Palau va a continuar con la serie de mensajes ¿Con quién me casaré? Hoy nos presenta el mensaje que lleva por título también un interrogante. ¿Estoy enamorado? Así que si usted quiere escuchar la respuesta, le invito a que nos acompañe con su Biblia a mano para aprovechar mejor el tiempo que pasamos juntos. Adelante, Luis.
2: Recientemente ocurrió en un país de la América Latina un caso inusitado. La persona que lo contó es amiga de mi esposa y mío. Por lo tanto, yo sé que el caso es verídico. No solamente eso, sino que yo mismo he conversado con personas que me han dicho palabras similares. Esta señorita, de 17 años de edad, se acercó a nuestra amiga, que es misionera, y le dijo estas palabras. Le dijo: señorita misionera, dígame, yo no quiero casarme porque los hombres en esta parte del país son de absoluta falta de confianza. Yo no me quiero casar, dijo esta señorita de 17 años, porque sencillamente no le podría confiar a mi marido. Pero permítame una pregunta, dijo la señorita a nuestra amiga misionera. Le dijo: ¿sería posible que yo tuviese una criatura y no casarme? ¿Estaría bien que me nazca una criatura para que yo la pueda amar y cuidar, pero sin el compromiso del matrimonio? Imagínese usted, parece increíble que una joven, criada según parece en una iglesia cristiana donde se predique la Biblia, siquiera piense en una cosa así. Por supuesto que la Biblia enseña que no se debe hacer. Sin embargo, esta señorita tiene un problema muy real. El problema es este: que demasiados hombres son de absoluta falta de confianza, son infieles de corazón. Y la desgracia y la maldición de la América Latina es que un alto porcentaje de los hombres, aun aquellos que dicen ser cristianos, son de carácter tan infiel y han sido criados en condiciones de tanta infidelidad e inmoralidad que creen, y hasta lo creen con sinceridad, de que el hombre tiene derecho a ser infiel a su novia o a su esposa. Sin embargo, la Biblia nos enseña que en el matrimonio, dentro del plan de Dios, en la fidelidad en que un hombre y una mujer se comprometen a vivir para gloria de Dios como marido y mujer, la Biblia enseña que la Escritura nos enseña que la norma divina es que casi todos se casen. Hay algunas excepciones, mayormente en algunas señoritas. Y en el caso de las excepciones, nuestro Señor Jesucristo llena el vacío. Es porque Él tiene una tarea especial, un trabajo específico para esa persona que Él quiere que quede soltera. Pero esencialmente la Biblia dice y repite e insiste que todo el mundo debe casarse. Ahora, muchos jóvenes me preguntan: señor Palau, ¿cómo puedo saber si estoy enamorado? ¿Cómo puedo yo determinar si de veras yo estoy enamorado o si es solo un atractivo pasajero y superficial? Bueno, no existen fórmulas fáciles para determinar si estás o no enamorado. La persona cristiana sincera, sin embargo, tiene ciertas pruebas. Si quiere usted conocer la voluntad de Dios, usted la puede conocer. El Señor Jesús dijo en San Juan: el que quisiere hacer mi voluntad, conocerá mi doctrina. En una palabra, cuando hay la voluntad en el corazón, el Espíritu Santo de Dios se ocupa de guiar al joven cristiano. Pero en primer lugar, antes de contestar esta pregunta en esta serie ¿Con quién me casaré?, antes de contestar la pregunta ¿cómo puedo saber si estoy o no enamorado?, yo quiero que hablemos un poquito de lo que es el verdadero amor. ¿Qué es el verdadero amor? Hoy en día, por causa de las películas mundanas, por causa de las novelas y por la cultura que nos rodea en América Latina, hay una tremenda confusión. Yo diría que la palabra amor es una de las palabras más pervertidas del vocabulario español. La palabra amor se ha prostituido como pocas palabras en nuestro vocabulario. La persona piensa hoy en día que amor es sinónimo de sexo. Y yo quiero decirle de una vez y por todas que amor y sexo no son siquiera sinónimos, no significan lo mismo. Amar no implica, de hecho, tener relaciones sexuales. La Biblia dice que debemos amar a todos. La Biblia dice que Dios es amor. ¿Cuál es la esencia del amor? Según la Epístola a los Gálatas, usted lo puede encontrar por allí en el capítulo 4 de Gálatas, la Biblia nos enseña que el amor es servir y que la señal de que amamos a alguien es que servimos a esa persona. Nosotros leemos las palabras que dicen, servíos por amor los unos a los otros. El amor se revela no por meramente relaciones sexuales, sino por el servicio. El amor es aquello que me hace buscar el bien de la otra persona. Eso es amor. ¿Usted quiere saber lo que es verdadero amor, joven, señorita? ¿O usted que es casado también? Lea 1 Corintios capítulo 13. Ahí tenemos un capítulo que nos revela el amor. Es el cántico al amor, pero no un cántico cualquiera. Es un cántico inspirado por el Espíritu de Dios en Pablo, el gran apóstol de la antigüedad. Dice, por ejemplo, ¿el amor qué es? Ah, dice, el amor es sufrido. El amor es benigno. El amor no tiene envidia. El amor no es jactancioso. El amor no se envanece. El amor no es indecoroso. El amor no busca lo suyo. El amor no se irrita. El amor no guarda rencor. El amor no se goza de la injusticia, mas se goza de la verdad. Todo lo sufre, todo lo cree, todo lo espera, todo lo soporta. El amor nunca deja de ser. Y hablando de esto de la palabra amor, yo insisto en lo que he dicho muchas veces a la juventud, en las cruzadas y aquí en nuestro programa de radio y televisión. Lo primero es esto. El amor hay que distinguirlo de lo que yo llamo mero enamoramiento. Enamoramiento yo lo llamo aquello que es sexual y pasajero, superficial. Un atractivo que nos llama la atención cuando pasa una persona del sexo opuesto. O a lo mejor en un momento dado de la vida, el joven y la señorita, o el soltero y el casado, ven una persona del sexo opuesto y sienten un atractivo tremendo. Y a veces lo llamamos tentación. A eso. Pero ese atractivo no es amor, es meramente atractivo. No tiene nada de malo en sí mismo el atractivo, pero eso no es amor, porque apenas uno ni conoce a esa persona, ni jamás le ha hablado. Y sin embargo dice, ¿eso tiene que ser amor? No. El amor nunca deja de ser. El amor es profundo, el amor es multifacético, el amor es permanente, el amor se sacrifica por la persona amada. El amor busca el bien de la otra persona. El amor está pensando más en la otra persona que en sí mismo. Ah, por otro lado, el Señor Jesús dijo, como usted recordará, amarás a tu prójimo como a ti mismo. Esa es una doctrina que se enseña en toda la Biblia. En una palabra, mientras yo tenga respeto propio, voy a tener respeto de la otra persona. Sí, el amor es la clave de un matrimonio feliz. ¿Pero qué es el amor? Le repito de nuevo, lea 1 Corintios capítulo 13. Examine su corazón. Y si usted se siente atraído hacia un joven o hacia una señorita, pregúntese, ¿yo siento esta clase de amor? ¿Esta clase de amor hacia esa persona, hacia esa señorita? ¿Es esto lo que me atrae? No, no le puedo contestar de inmediato. Tenemos que ir por partes. Mañana vamos a seguir adelante. ¿Está usted enamorado de este joven? ¿Está usted enamorado de esta señorita? Pues yo quiero decirle una cosa. Primero, vaya a la Biblia y decida qué es el verdadero amor. Luego, empiece a preguntarse, ¿es amor lo que siento o no es amor? Allí está. Y terminemos diciendo que hay que distinguir entre amor y sexo. El sexo es para expresar el amor. Pero el amor no es idéntico al sexo. Bueno, mañana seguimos adelante. ¿Qué le parece? Le espero aquí a esta misma hora con la serie ¿Con quién me casaré?
1: Damos gracias a Dios por la meditación que Luis nos traía en este día de su palabra. Y si usted quisiera hacer alguna pregunta en especial a Luis Palau, escríbale a la dirección de correo electrónico consejos@luispalau.net.

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1: 2:13.
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4: Bendito sea el Dios de Israel.
5: Temperatura 0 grados.

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1: 2:30.
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3: Temperatura 0 grados.

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1: 2:36 minutos.

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1: 2:50.
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3: Temperatura 0 grados.
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1: 2:59 minutos.

0: Muchas personas ven la película de La Pasión de Cristo y lloran, se emocionan y dicen, pobre Jesús, ¿cómo pudo sufrir de esa manera?
1: Misión 66. Descubriendo lo desconocido, usando lo conocido, aprendiendo y tomando acción para el recorrido de la vida. Ciertamente, esa película, La Pasión de Cristo, ha puesto a llorar a muchos. Saludos, soy Kimberly Yepes y me agrada poder hacerte compañía en el viaje más emocionante de la vida. Gracias por unirte a nosotros en esta aventura. En Misión 66 estamos descubriendo las claves para la vida que se encuentran en el Evangelio de Lucas. Hoy examinaremos los capítulos 22 y 23 que narran los últimos momentos del ministerio terrenal de Jesús hasta su muerte de cruz. El tema es pena de muerte para el Señor de la vida. Están conmigo Johnny Pérez, quien en su voz nos presenta las enseñanzas del profesor Luis Sayao y también con nosotros David Silva. Saludos, David.
2: Hola, Kimberly. ¿Y por qué Dios permitió que su único hijo pasara por tanto sufrimiento y dolor? ¿Cuántas veces nos quejamos cuando pasamos por momentos de sufrimiento? ¿Para qué todo eso?
1: David, todavía no llegamos a la sección de preguntas. Apenas estamos empezando el recorrido.
2: Kimberly, no puedo esperar para saber todas las respuestas, las interrogantes que rondan mi mente. Johnny, ¿qué tienes que decir en cuanto a estos dos capítulos del libro de Lucas?
0: David, Kimberly, amigo y amiga que me escuchas, si has estado con nosotros antes, habrás podido observar cómo la oposición a Jesús y el rechazo a su mensaje son cada vez más grandes en este momento de la historia, tal y como nos lo cuenta Lucas en este tercer evangelio. Cuando llegamos aquí, a la parte final del capítulo 22 y al capítulo 23, encontramos referencias y un registro detallado de los hechos que van a culminar en la pena de muerte para el Señor de la vida. El capítulo 22, en su parte final, empieza diciéndonos que Jesús se fue al Monte de los Olivos con sus discípulos en ese momento tan difícil, y Él les enseñó, o más bien, les dio una advertencia para que oraran con el fin de que no cayeran en tentación.
2: ¿Y fue fácil para ellos hacer eso?
0: No, David. Lo que les pasó a los discípulos es que no fueron capaces de aguantar y se durmieron agotados por la tristeza que estaban experimentando. Así que Jesús insiste en la oración en ese momento en que Él está con ellos, un momento difícil, cuando el Señor de la vida se acercaba a la muerte. Y Él ora de tal forma que muestra plenamente su humanidad, su sufrimiento real, su dolor cruel. «Padre, si quieres», dice en su oración, «quita de mí esta copa, pero no se cumpla mi voluntad, sino la tuya».
1: No me imagino su sufrimiento. Ni siquiera sus amigos podían mantenerse despiertos para acompañarle en ese momento difícil.
0: Pero en medio de todo apareció allí un ángel del cielo que lo fortalecía.
1: Dice aquí Lucas, lleno de angustia, oraba con más intensidad y era su sudor como grandes gotas de sangre que caían hasta la tierra. ¡Qué sufrimiento!
0: Y como si esto no fuera suficiente, en ese momento de tanto sufrimiento y dolor, Jesús es apresado. En un episodio anterior mencionamos que Satanás entró en Judas y ahora Judas viene al encuentro de Jesús para entregarlo a sus enemigos. Él se acerca a Jesús y lo saluda con un beso. Jesús le dice sin rodeos, «Judas, ¿con un beso traicionas al Hijo del Hombre?». Entonces los discípulos, preocupados, piensan que quizás debieran atacar con espadas para defender al Señor, pero Jesús no lo aceptó. Vemos que el siervo del sumo sacerdote es herido por uno de ellos cuando su oreja derecha es cortada. Jesús sana al hombre, poniendo allí otra vez la oreja que le había sido cortada, y Jesús sigue con su enfrentamiento, y en aquel momento terrible, Él les dice directamente a los que le perseguían, a los guardias, a los oficiales del templo y a los jefes de los sacerdotes.
2: ¿Han venido con espadas y palos como si yo fuera un ladrón? Todos los días he estado con ustedes, en el templo.
0: Entonces Jesús dice algo que revela algo muy sorprendente. Pero esta es la hora de ustedes, la hora del poder de las tinieblas. La muerte del Hijo de Dios, la muerte del Señor de la vida, se concreta a través de la acción y de la fuerza del mal, de las tinieblas. Así que Jesús es apresado y llevado a la casa del sumo sacerdote. Quizás has escuchado que Pedro, confiando en su fuerza, en su autonomía y en su poder, va siguiendo a Jesús desde la distancia hasta que, al acercarse, una criada pregunta si es un seguidor de Jesús.
2: Él entonces lo niega. Después un hombre hace la misma pregunta y Pedro niega otra vez.
0: Después un hombre hace la misma pregunta y Pedro niega otra vez. Y después, una hora más tarde, otra persona afirma que él estaba siguiendo a Jesús, ya que era Galileo. Pedro lo niega una vez más y entonces escucha al gallo cantar y se acuerda de la palabra de Jesús, que había dicho que él habría de negarlo tres veces. Así que se pone a llorar amargamente. Momento difícil, momento terrible cuando las tinieblas amenazan la luz, cuando el Señor de la vida recibirá su pena de muerte. Así que Jesús es apresado y ya conocerás muy bien la historia de la pasión de Cristo, una de las historias más comentadas desde el inicio del cristianismo.
1: ¿No te parece que todo esto está ocurriendo muy rápido?
0: Cierto, es un evento tras otro. Entonces los soldados se burlan de Jesús. Él es golpeado y llevado ante el Sanedrín, el tribunal judío que le condenará por su posición. Tiene lugar un juicio que no se fija en todos los detalles en los que debería fijarse. En esos momentos Jesús afirma claramente que Él es el Hijo de Dios, lo cual se consideraba una blasfemia. Así que Él es entregado al gobernador romano, Pilato, para ser ejecutado por aquello que representa mediante sus palabras. Él afirma ser el Mesías. Él afirma ser el Hijo de Dios. Él afirma ser el gran profeta esperado en Israel. Pilato, sin comprender mucho de las cosas vinculadas a la fe del pueblo judío, intenta apartarse, intenta, por así decirlo, verse libre de la situación e intenta transferir a Jesús a Herodes, pues al ser Galileo entraba dentro de su jurisdicción. En aquellos días, nos dice Lucas, Herodes estaba en Jerusalén y fue llevado ante él, lo cual le puso contento, pues había escuchado acerca de sus milagros e intenta algo especial con Jesús para ver si hace algo distinto. Como no consigue nada que le interese, termina por devolver a Jesús a Pilato y, sorprendentemente, ellos se hacen más cercanos. Herodes y Pilato se hacen amigos y así Pilato, sin tener cómo resolver la situación, se saca de la manga un plan que todo el mundo conocía.
2: Esta gente parece que estaba jugando el juego de la papa o la patata caliente. A ver, ¿quién decide el futuro de Jesús? Y aquí en Lucas, capítulo 23, versículo 14, nos dice: ustedes me han presentado a este hombre como a un perturbador del pueblo, pero le he interrogado delante de ustedes y no lo he hallado culpable de ninguno de los delitos de los que ustedes lo acusan. Se lo envía a Herodes y tampoco él lo ha hallado culpable. Por tanto, ese hombre no ha hecho nada que merezca la muerte. Voy a castigarlo y después de eso lo dejaré libre.
0: Él dice: mira, ya que es tradición soltar un preso durante la fiesta, puedes escoger entre soltar a Jesús de Nazaret o a Barrabás. Pilato se había dado cuenta que la intención de los líderes religiosos no se correspondía con la verdad. De forma sorprendente, la multitud sigue gritando, como dice el texto del versículo 21, ¡crucifícalo! ¡Crucifícalo! Pena de muerte para el Señor de la vida. Querido amigo y amiga que me escuchas, es algo asombroso. Pero en lo más hondo del ser humano se esconde una tendencia peligrosa de volverse en contra de Dios. Esa tendencia, cuando alcanza su clímax, su auge, significa el deseo de muerte, de destrucción y aniquilación del propio Dios de tal forma que el ser humano pueda ocupar su lugar. Es algo sorprendente que la manifestación más extraordinaria de la bondad, del poder y de la gracia divina sea rechazada de manera tan absurda por una multitud que ciertamente serán culpables después de ver todo aquello que Dios había hecho por medio de Cristo Jesús, nuestra esperanza, el Salvador de la humanidad.
2: Entonces, dando voces de forma insistente, el griterío aumenta y Pilato se siente presionado por el pueblo y termina por liberar a Barrabás mientras Jesús es llevado a la crucifixión.
0: Sí, él es llevado para cargar la cruz, experimentará un sufrimiento cruel, un sufrimiento dado a los peores criminales en la legislación romana. Entonces el pueblo sigue a Jesús. Le acompañaban un gran número de personas, inclusive mujeres que Lucas destaca y que lloraban por él.
1: Entonces Jesús les dice: «Mujeres de Jerusalén, no lloren por mí, sino por ustedes mismas y por sus hijos, porque vienen días en que se dirá: dichosas las estériles y los vientres que no concibieron, y los pechos que no amamantaron».
0: Esto lo dice, como sabemos, por la tribulación que vendría. Entonces otros dos criminales, los conocidos ladrones de la cruz, son puestos al lado de Jesús en ese momento para ser crucificados. El pueblo está allí observando. Las autoridades ridiculizan a Jesús diciéndole: «Si eres el rey de los judíos, sálvate a ti mismo». En tono de burla pusieron un letrero que decía: «Este es el rey de los judíos», ya que Jesús había afirmado que era el Mesías.
2: Y entonces, en ese momento de desprecio e insultos, uno de los criminales le dice a Jesús: «Si tú eres el Cristo, sálvate a ti mismo y sálvanos a nosotros». Pero el otro lo reprendió y le dijo: «¿Ni siquiera ahora, que sufres la misma condena, temes a Dios? Lo que nosotros ahora padecemos es justo, porque estamos recibiendo lo que merecían nuestros hechos. Pero este no cometió ningún crimen».
0: Luego dijo: «Jesús, acuérdate de mí cuando vengas en tu reino».
1: Jesús le contestó algo sorprendente: «Te aseguro que hoy estarás conmigo en el paraíso».
0: El hombre malo, perverso, ladrón y condenado recibe la salvación creyendo en Cristo en el momento de su muerte y tiene el paraíso garantizado ya el mismo día en que estaba a punto de morir. Y el Hijo de Dios, el Señor de la vida, recibiendo la pena de muerte, trae cataclismos de magnitud cósmica.
2: Así es, dice aquí en este capítulo 23, versículo 44, que desde el mediodía y hasta las 3 de la tarde hubo tinieblas sobre toda la tierra.
1: Ahí es cuando Jesús exclamó con fuerza, cuando el sol dejó de brillar y la cortina del santuario se rasgó por la mitad, él dijo: «Padre, en tus manos encomiendo mi espíritu». Y después de haber dicho esto, expiró.
0: El centurión, al ver lo que había sucedido, alabó a Dios y dijo: «Realmente este hombre era justo». Al ver lo sucedido, toda la multitud que presenciaba este espectáculo se golpeaba el pecho y se fue alejando de allí. Pero todos los conocidos de Jesús y las mujeres que lo habían seguido desde Galilea seguían observando a cierta distancia lo que sucedía. Ante esta historia impresionante, que marca para siempre el calendario de la humanidad, Jesús es entonces sepultado por José de Arimatea, un rico que lo seguía desde lejos y que pidió el cuerpo de Jesús a Pilato. El cuerpo fue envuelto en una sábana de lino, puesto en una sepultura donde nadie había sido sepultado, y así murió el Señor de la vida, traicionado por un grupo de personas de su propio pueblo que no entendieron adecuadamente su mensaje. A ti que me escuchas te digo, y es necesario que sepas, que en nuestra vida necesitamos entender que lo que ocurre aquí no es en absoluto algo sin sentido. Aquel que murió un día, el enviado por Dios, el Señor Jesús, que sufrió la pena de muerte injusta, murió por ti, para que pudieses tener acceso a Dios. Su muerte significa nuestra salvación. A través de esa pena de muerte, por mí y por ti, murió el Señor de la vida.
1: ¡Wow! ¡Qué capítulos más intensos! Esta sí que fue una aventura para todos. ¿A ti qué te pareció todo esto que escuchaste? ¿Algún comentario que quieras compartir con nosotros, tus compañeros de viaje? Escríbenos a nuestro número de WhatsApp, +1 847 857 8029. 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
2: Ciertamente, después de escuchar todo esto que sucedió a Jesús, la primera pregunta que viene a mi mente es, ¿cómo pudieron los discípulos dormir en un momento así, en un momento de crisis con Jesús?
0: Parece algo sorprendente. ¿Cómo se puede uno imaginar esa situación de los discípulos en un momento así? Pero el texto bíblico nos va a enseñar algo importante. En primer lugar, los discípulos de Jesús son absolutamente humanos y débiles. Es interesante que mucha gente piensa que los discípulos de Jesús son tan santos y especiales que quizás no conozcan sus debilidades y limitaciones. Y sorprende que en el momento clave, cuando llega la dificultad, es cuando vemos la mayor fragilidad de esos discípulos. Es probable que por esa razón ellos estén extremadamente entristecidos y deprimidos. Ellos esperaban que Jesús conquistara el reino, que trajera el reino a Israel. En el momento en que Jesús es amenazado, ellos quieren tomar la espada y atacar, pero Jesús no actúa de esa manera. Así que ellos se desaniman. Vaya, todo el proyecto en el que hemos confiado no va a ninguna parte. Es muy probable que debido a esto ellos están en una situación en la que lo que importa es tratar de olvidarse de lo que pasó y entregarse a la tristeza, y ellos se van a dormir sin cualquier expectativa de fe. Es impresionante, pero el Hijo de Dios muere en una circunstancia de abandono completo, incluso por parte de sus discípulos más cercanos.
2: Alguien envía esta pregunta. Nos dice, es curioso que solamente el evangelista Lucas, de todos los que cuentan la historia de la crucifixión de Jesús, menciona lo de las gotas de sangre en el versículo 44. ¿Cómo se entiende eso? ¿Es literal o simbólico?
0: Sin lugar a duda, es literal. El texto nos habla de esa manera muy probablemente por el hecho de que Lucas sea médico. Y lo sabemos por la carta a los Colosenses, el capítulo 4, que Lucas es médico y él pone atención a esa realidad de manera más clara. Y esas gotas nos muestran el tamaño y la intensidad del sufrimiento de Jesús. Muchos estudiosos establecen una explicación propiamente física de que alguien puede llegar a tal grado de dolor, de sufrimiento, de depresión profunda y terrible, que en esa angustia sufra pequeñas hemorragias donde gotas de sudor salen mezcladas con sangre. Este es el panorama del sufrimiento de nuestro Señor y Salvador Jesucristo.
1: Johnny, nos ponemos a pensar con la lectura del texto y también recordando películas que ya hemos visto en por qué Dios permitió y planificó que su Hijo tuviera un final tan cruel, que muriera de esa forma, en una cruz. ¿Por qué y para qué?
0: ¿Sabes qué es interesante que lo comentes? Muchas personas ven la película de La Pasión de Cristo y al verla lloran y lloran, se emocionan y dicen, ¡pobre Jesús! ¿Cómo pudo sufrir de esa manera? La gente no entiende lo que hay detrás de esa realidad. La gran verdad es que la paga del pecado es la muerte. Nuestra condición de apartados y distanciados de Dios es muy seria. Por lo tanto, era necesario que alguien muriera para pagar ese precio por el pecado. La única persona que podía morir por nosotros era la persona de Cristo. Podrías preguntarte, ¿por qué era la persona de Cristo la única opción? Bueno, en primer lugar, porque siendo Cristo divino, su sacrificio de hecho tiene un valor eterno y puede perdonarnos de verdad. Además, si Cristo sufriera aquí simplemente como ser divino, su sufrimiento nunca sería verdadero. El hecho de que Cristo sufriera como sufrió significa que Él se identificó con nosotros. ¿Estás sufriendo? ¿Estás llorando mucho? Pues que sepas que Cristo entiende tu sufrimiento porque Él sufrió mucho más que tú y la forma como se identifica con nosotros nos enseña que Él sufrió tremendamente, de hecho, un sufrimiento real, una muerte real, para pagar de forma objetiva el precio de nuestro pecado.
2: Ahora bien, es curioso este otro asunto. ¿Cómo es que aparece un hombre que va a cargar la cruz de Jesús? El texto aquí en el versículo 26 del capítulo 23 de Lucas habla de un tal Simón que cargó la cruz. Ya se han escuchado muchas leyendas sobre ese tal Simón.
0: Sí, es algo interesante. Simón aparece aquí y el texto de Lucas no da más detalles acerca de él. Aparece también en Mateo. Simón es un judío de origen africano, concretamente de Cirene. Cirene es el antiguo nombre de Libia. Es muy interesante y quizás eso ya esté enfocando la realidad de que el Evangelio alcance a los grupos más distantes, las demás naciones. Simón no es una persona reconocida, pero carga la cruz de Jesús. Y él termina siendo conocido en la iglesia. Sus hijos van a aparecer en una situación en Romanos que habla acerca de este tema. Solo que hay un detalle. Hablaste de leyendas y es verdad. Fíjate qué cosa más impresionante. Después de tanto sufrimiento, tanto dolor que Jesús sintió, hay gente que ha llegado a sugerir que en realidad ese Simón de Libia fue el que cargó la cruz y que la gente no observó bien y lo confundió con Jesús, y Jesús en realidad nunca pasó por ese momento tan difícil. Mira, eso es absolutamente absurdo y sin sentido. Jesús sí cargó la cruz. Simón apenas lo ayudó en un determinado momento, en la hora de su dolor más intenso y cruel.
1: Siempre me he preguntado en lo que ocurrió allí en el Calvario. Jesús al lado de dos ladrones. ¿Cómo puede ser un ladrón ser salvo e ir al paraíso solo porque tuvo, digamos, la suerte de morir junto a Jesús? ¿Él se fue al paraíso? ¿Podríamos decir que por inercia?
0: No, no es exactamente así. Él no fue salvado solamente porque estaba cerca. El otro también estaba cerca y él fue rechazado por su actuación equivocada. Lo que ocurre con ese ladrón es que él se dio cuenta de que realmente este hombre es el Hijo de Dios. Es posible que a causa de los acontecimientos y de todas las cosas que él ya había oído acerca de Jesús, él se diera cuenta de la verdad y en aquella hora él se arrepintió. Y ahí está la maravilla del Evangelio. Nosotros lo sabemos y vamos a enfatizarlo una vez más. Cuando una persona cree en Jesús, no importa lo que haya hecho o hasta dónde llegó en su vida, esa persona es perdonada. Si tú hoy crees en Jesús, ten la seguridad de que eres perdonado de todos tus pecados. El ladrón recibe la certeza de la salvación. Si un ladrón criminal tiene la seguridad de la salvación antes de la muerte, también puedes tener esa certeza por la fe en Cristo. Y el ladrón, de hecho, se va al paraíso. Es interesante. Hay traducciones que se incomodan e intentan cambiarlo, pero Jesús dice, «De cierto te digo que hoy estarás conmigo en el paraíso», garantizando la salvación y el disfrute de la misma presencia de Dios después de la muerte.
2: Para terminar, el texto afirma que en ese exacto momento de la muerte de Jesús, la cortina del templo se rasgó. ¿Cómo podemos explicar este fenómeno?
0: Seguramente no fue un accidente. No fue porque alguien tiró de algo y derribó alguna cosa. La cortina del templo fue milagrosamente rasgada. La cortina o velo separaba el lugar santo del lugar santísimo, y para mostrarnos que mediante la muerte de Cristo podemos llegar ante Dios y acercarnos a Dios con decisión y plena esperanza de ser atendidos a causa de Cristo, aquí el velo del templo se rasga y esto significa que ahora tenemos acceso directo a Dios por medio de Cristo Jesús, sin la necesidad de ningún sacerdote, intermediario o mediador entre Dios y los hombres. Como dice en el libro de Hebreos, solo hay un mediador entre Dios y los hombres, Jesucristo, nuestro Señor y Salvador.
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2: Este recorrido de hoy ha sido una aventura fantástica. Johnny, ¿qué lección podemos llevarnos con nosotros hoy para el recorrido de la vida?
0: En Misión 66 hoy estamos muy cerca del final de Lucas. Hemos hablado sobre la segunda parte del capítulo 22 y el 23. El tema que abordamos hoy fue pena de muerte para el Señor de la vida. Una vez más, después de estudiar Mateo y Marcos, ahora en Lucas vemos cómo el Señor fue apresado, juzgado de manera injusta, crucificado y ejecutado por nuestros pecados, todo eso para darnos vida eterna y salvación. Mi querido oyente, la muerte de Cristo pareció obra romana, algo aparentemente normal. Sin embargo, el propio Dios la planificó por mí y por ti para darnos una salvación real.
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1: 3:26 minutos.

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1: 3:34.
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3: Temperatura 0 grados.

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1: 3:51.
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3: Temperatura 0 grados.

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1: 3:59 minutos.

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0: ¿Qué realmente hace que una iglesia sea saludable? ¿Será su estructura? ¿Será una iglesia que hace muchas misiones y sostiene a muchos misioneros? ¿Tendrá algo que decir al respecto la palabra de Dios? Bienvenidos a través de la Biblia, el programa donde conocemos a Dios en su palabra. Hoy, el autobús bíblico nos ha traído al capítulo 3, iniciando en el versículo 16, y nuestro maestro Samuel Montoya traerá las respuestas a muchas de nuestras preguntas en el día de hoy. Antes de iniciar, quiero compartir con ustedes este testimonio que recibimos de Antonio en El Salvador, que nos comenta: tengo más de 35 años de escuchar los estudios de la palabra de Dios, y cada vez que los escucho, aprendo y me doy cuenta de que nada sé y que necesito cada día de Dios y su palabra. Benditos sean, hermanos, por no desmayar en la tarea de predicar la palabra de Dios. Muchas gracias, Antonio, por compartir con nosotros tu testimonio y por tu fidelidad, estando con nosotros durante 35 años. Es nuestro deseo que Dios nos permita seguir llevando la palabra entera al mundo entero. Gracias por ser parte de nuestra familia en el autobús bíblico. Iniciemos nuestro tiempo de estudio en oración. Padre eterno, qué bueno es escuchar que cada día nuestros oyentes son edificados por estudiar tu palabra. Te pedimos que nos des la disposición que tiene Antonio de aprender y darnos cuenta de que necesitamos cada día de ti y de tu santa palabra. En el nombre de Jesús te lo pedimos. Amén. Y ahora, abra su Biblia o encienda su Biblia en Apocalipsis capítulo 3, versículo 16, porque estamos iniciando nuestro recorrido bíblico de hoy con las enseñanzas del Dr. McGee en la voz de nuestro maestro Samuel Montoya.
2: Continuamos hoy, amigo oyente, nuestro recorrido por este libro de Apocalipsis, y al volver hoy a esta carta a la iglesia de la Laodicea, vemos que el Señor Jesús no tiene ninguna palabra de encomio para con esta iglesia. Todo se condena aquí. Aún las obras que ellos hacen no son buenas obras, son malas obras, y la iglesia, dice el Señor, ni era fría ni era caliente. Eso tenía un antecedente y un significado local en aquel día. En Tiatira, ellos se encontraban en un lugar como una planicie, digamos, aunque es una zona montañosa, pero se encuentra en un gran valle. Las montañas frigias se encuentran en la distancia hacia el oriente y están a las puertas de Frigia. Y Laodicea y Colosas se encuentran en una localidad bastante fuera de lo común. Ahora, entre Laodicea y yendo hacia las montañas frigias, se encuentra en un valle un gran templo. Era un templo de Anatolia, de un dios hombre frigio llamado Coru. Este era un dios primitivo en esa zona, pero el templo que fue construido allí era el centro mismo de toda la sociedad. También lo era de la administración y del comercio y de la religión. Existía allí una religión muy primitiva y también tenía un gran mercado donde iban los extranjeros. Allí iba gente de todas partes. Llegaban a ese lugar y llevaban a cabo sus negocios en ese mercado. Es algo a lo cual están acostumbradas estas personas. Nos imaginamos que ese gran mercado que existe hoy en Estambul es algo muy similar a eso. Ahora, ese también era un lugar donde tenían un gran colegio de medicina, y debemos repetir que esto era algo muy primitivo y muy pagano. Aquí es donde ellos desarrollaron lo que se conocía en Roma como el polvo frigio. Eso era para los oídos y para los ojos. Ellos utilizaban esa materia química que tomaban de las montañas de ese lugar, donde el terreno era algo fuera de lo común, y lo mezclaban con nardo, y se vendía por todo el Imperio Romano. Y este lugar era un lugar donde había mucha riqueza y se conocía como tal. Ya que ellos estaban ubicados en el valle, tenían dificultades en obtener agua. Cuando uno visita esas ruinas, puede mirar al sur esas montañas frigias, y algunas de ellas son bastante elevadas. en el mes de junio aún se puede ver montañas con nieve en su cumbre. Los habitantes de Laodicea, pues, construyeron un acueducto para bajar de la montaña esa agua fría y utilizarla en la ciudad. Ahora, cuando esa agua salía de la montaña, por supuesto, era un agua sumamente fría. Pero cuando llegaba a Laodicea, ya era agua tibia. Y el agua tibia no es algo muy bueno que digamos. Ahora, en el valle donde un afluente se une con el río Meandro, hay una zona de aguas termales, y estas aguas son tan calientes que producen vapor, el cual está siendo utilizado en el presente. Y se nos informa que se va a utilizar más y más, y esta es el agua más caliente que uno se puede imaginar. Mucho de eso es sencillamente vapor. Ahora, cuando esta gente sacaba esta agua caliente y la llevaba hasta la ciudad de Laodicea, para el tiempo que llegaba allí, pues ya no era agua caliente, sino que era agua tibia. De modo que, cuando el Señor le dice a esta iglesia de Laodicea que ni eres frío ni caliente, ellos sabían exactamente de lo que él estaba hablando. Ellos eran tibios y habían estado bebiendo agua tibia por mucho tiempo. El agua que venía de las montañas, cuando salía de allí, era muy fría, y el agua que venía de las termas del río Meandro era muy caliente, pero cuando llegaba a la ciudad, no era ni fría ni caliente, sino que era agua tibia para ellos, y era algo que enfermaba de veras. Y el agua tibia enferma aún hoy. Es necesario poner un poquito de hielo en el agua, o lo bebe como agua caliente. Pero agua tibia no es algo bueno. Y el Señor Jesucristo dijo que esta iglesia no era ni fría ni caliente. Dice, «Pero por cuanto eres tibio y no frío ni caliente, te vomitaré de mi boca». Una iglesia fría era en realidad una iglesia que lo había negado todo. Se había entrado al formalismo, estaba funcionando en oposición a la palabra de Dios y al Evangelio de Cristo. Uno encuentra esto en el liberalismo del presente. Ellos se encuentran en una posición de activa oposición al Evangelio del Señor Jesucristo. Luego tenemos la iglesia caliente. Esto nos habla de aquellos que sienten una pasión espiritual ferviente. Era como esos creyentes de Éfeso, que estaban apartándose de su primer amor. Ah, el Espíritu de Dios les había llevado a una posición muy elevada en su relación personal con Cristo. Pero esta iglesia tampoco era caliente, ni era fría. Era sencillamente tibia. Y entre esas posiciones de la caliente y la fría tenemos esta fe tibia. Diríamos nosotros que este es el cuadro de muchas, pero muchas iglesias en el día de hoy. Muchas grandes denominaciones que se han apartado de la fe y muchas iglesias en estas denominaciones y fuera de ellas tratan de mantener una posición media. No quieren salir abiertamente en apoyo de la palabra de Dios y de las grandes doctrinas de la fe cristiana, pero al mismo tiempo no quieren ser conocidas como iglesias liberales. Hay otros que gustan de andar bien con ambos lados. Conocemos a ciertas personas que hacen esto. Algunos son lo que llamaríamos extremistas en ambas direcciones. Algunos han llegado a ser fundamentalistas en extremo. Otros han llegado a ser liberales en extremo. Y hay muchos que tratan de estar en los dos lados de la corriente. Y esa es una condición que es prácticamente imposible. Y esto es lo que hace que el Señor Jesucristo diga que le enferma. Y dice francamente aquí, «Te vomitaré de mi boca». A nuestro juicio, este es el andar en medio del camino, tomar una posición hipócrita, teniendo un nombre de que viven, pero están muertos, que tienen apariencia de piedad, pero niegan la eficacia de ella. A estos, dice la Escritura, evita. Y el protestantismo en realidad piensa que cree todas estas grandes doctrinas y los credos de las grandes iglesias son credos maravillosos. La confesión de fe de Westminster, repudiada en su gran mayoría por la iglesia que lo creó, también es algo maravilloso. Y hay otras confesiones de estas otras iglesias, tienen credos maravillosos. Bueno, ¿quién les está siguiendo? ¿Quién les cree en el presente? Tienen apariencia de piedad, pero niegan la eficacia de ella. Tienen un nombre de que están vivos, pero están muertos en realidad. No son ni fríos ni calientes. Son tibios. Este es un cuadro terrible el que se nos presenta. Luego en el versículo 17 de este capítulo 3 de Apocalipsis leemos, «Porque tú dices, yo soy rico y me he enriquecido, y de ninguna cosa tengo necesidad, y no sabes que tú eres un desventurado, miserable, pobre, ciego y desnudo». Ahora, la ciudad de Laodicea era una ciudad rica. Suponemos que las ciudades de Laodicea y de Sardis eran probablemente dos ciudades muy ricas, quizás las más ricas de toda esa zona en particular en ese tiempo. Y el Señor dice aquí, «Porque tú dices, yo soy rico y me he enriquecido, y de ninguna cosa tengo necesidad». Ellos pensaban que el dinero era la respuesta a cualquier problema de la vida. Al concluir la Segunda Guerra Mundial, esa fue la suposición en la que operó el gobierno norteamericano, y comenzó a utilizar el dinero en todo el mundo, como si estuvieran comprando amigos para hacer la paz, para arreglar los problemas del mundo. Sin embargo, esto no sucede así, amigo oyente. El dinero no soluciona todos los problemas que tiene el mundo, porque las riquezas nunca resuelven nada. Esta iglesia en Laodicea trató eso, probó eso. «Yo soy rico», dijo, «y me he enriquecido, y de ninguna cosa tengo necesidad». Pero el Señor le dice, «¿No sabes que tú eres un desventurado, miserable, pobre, ciego y desnudo?». Esta iglesia se jactaba de sus posesiones materiales. En cambio, la iglesia en Esmirna era pobre en cosas materiales. Usted recuerda que el Señor les elogió por eso. Era una iglesia de gente pobre, débiles y menospreciados por el mundo. No había muchos ricos y nobles en esa iglesia primitiva. El apóstol Pablo dice en su primera epístola a los Corintios, capítulo 1, versículo 26, «Pues mirad, hermanos, vuestra vocación, que no sois muchos sabios según la carne, ni muchos poderosos, ni muchos nobles». La iglesia del día de hoy se jacta de su gran membresía, de la gente prominente que tiene, de las grandes reuniones, de su dar generoso y de sus edificios adornados. De esto es que nos jactamos en el presente. Permítanos citar aquí parte de un artículo que apareció hace ya muchos años en la revista que publica mensualmente el Instituto Bíblico Moody, escrito por el señor Peirce. Y este hombre dice, «Un crecimiento nominal en la membresía de un 20% de nuestra población en el año 1884 a un 35% de la población en el año 1959, y eso fue lo máximo, digamos de paso, 61 millones de miembros de iglesias, indican la posibilidad de una iglesia llena de enardecimiento para con Dios. Hay otras indicaciones, una riqueza más allá de los sueños más atrevidos de nuestros antepasados, una entrada de 5,000 millones de dólares en 1959, un programa de construcción donde se gastará 800 millones de dólares en nuevas iglesias, reuniones de evangelismo en masa a las cuales asisten cientos de miles de personas y otros usos de comunicaciones masivas como radio y literatura están aumentando constantemente. Y luego sigue diciendo, la riqueza mundana es la regla establecida por la iglesia moderna. Los valores espirituales se han perdido de vista o se ignoran completamente. La iglesia no es solo rica en cuanto a posesiones terrenales, sino que está en el negocio de acumular riquezas. Se le dice a la gente que haga sus testamentos en favor de algunas organizaciones cristianas, de algunos programas radiales u otras obras que profesan ser cristianas y que son operadas como elementos promocionales para levantar dinero que provee un cuidado muy lujoso de aquellos promotores. Hasta aquí la cita del señor Peirce. Amigo oyente, usted debería tener cuidado de ver a dónde va a parar su dinero cuando lo entrega para una obra así llamada cristiana. Debe cerciorarse de que lo que usted deja en su testamento va a ser utilizado para obras verdaderamente cristianas, y esperamos que así lo haga. Pero tiene que estar seguro que después que usted haya desaparecido, ese dinero se utilice en la forma en que usted designó que se utilizara. Debemos decir que en el lado espiritual del libro mayor, la cuenta de la iglesia de Laodicea era algo lamentable. Esto es peor que cualquiera de las otras iglesias mencionadas aquí. Da lástima, en realidad, a causa de la pobreza espiritual que demuestra. Aquí no hay ningún estudio de la palabra de Dios, no hay amor a Cristo, no hay testimonio de una fe salvadora, y aún así es ciega a su verdadera condición. Le falta cubrirse con el vestido de justicia. Para ilustrar esto, amigo oyente, permítanos mencionar una carta que un pastor escribiera hace muchos años y la puso en su cartelera de anuncios. Está dirigida a Juana Ordinaria. Y en esta carta dice, «Querida Juana, te estoy escribiendo para ayudarte a que te despojes de ese sentimiento de inutilidad que se ha apoderado de ti. Muchas veces tú has dicho que no puedes ver cómo Cristo puede utilizarte, que tú no eres nadie en especial». la iglesia debe llevar en sí parte de la responsabilidad por haberte hecho sentir de la manera en que te sientes. Estoy pensando en la mentalidad de la iglesia de promover instancias de triunfo. Los periódicos de nuestra iglesia siempre cuentan la historia de Juan Dinero, de cómo éste utiliza su elevada posición para testificar por Cristo. Cuando la iglesia se reúne para algún banquete, siempre se tiene el testimonio de alguna estrella deportiva, de un atleta que se destaca y que tiene el respeto de sus compañeros y quien testifica por Cristo. Esto nos lleva a pensar que si uno no tiene esa influencia del estrellato o de una alta posición en los negocios, es preferible que uno no diga nada, que a nadie le interesa lo que Cristo ha hecho por ti. Nos hemos olvidado de la realidad elemental en cuanto al testimonio cristiano, algo que debería animarte. Dios ha elegido lo que el mundo llama insensato para avergonzar a los sabios. Él ha elegido a lo que el mundo llama débil para avergonzar a los fuertes. Él ha elegido las cosas que tienen poca fortaleza y poca reputación. Sí, aún las cosas que no tienen verdadera existencia, para desinflar las pretensiones de las cosas que son, para que ninguno pueda jactarse en la presencia de Dios. Cuando el Señor Jesús eligió a sus discípulos, Él no buscó a campeones olímpicos o a senadores romanos. Él eligió a gente sencilla como tú, algunos pescadores. Uno era un político extremista, otro era un publicano, un nadie en esa sociedad. Estos hombres trastornaron el mundo romano por amor a Cristo. ¿Cómo lo hicieron? ¿Por medio de su popularidad? No tenían ninguna. Por su posición, tampoco la tenían. Su poder estaba en el poder de Dios, por medio del Espíritu Santo. Juana, no te olvides de que nosotros necesitamos lo ordinario en las manos de Cristo para trastornar al mundo. Y hasta aquí esta carta convincente que un pastor enviara a Juana ordinaria, una creyente como muchas, que se consideran inútiles ante Dios por carecer de fama y poder. Y amigo oyente, a veces nosotros cantamos, «El cimiento de la iglesia es Jesucristo su Señor. Ella es su nueva creación por agua y por la palabra. Del cielo Él bajó a buscarla para hacerla su esposa santa. Con su propia sangre la compró y por su vida Él murió». Aún así, es cierta esa inscripción en la catedral de Lübeck, en Alemania, donde dice, «Me llamáis maestro y no me obedecéis. Me llamáis luz y no me veis. Me llamáis vida y no me deseáis. Me llamáis sabio y no me seguís. Me llamáis bueno y no me amáis. Me llamáis rico y no me pedís. Me llamáis eterno y no me buscáis. Me llamáis virtuoso y no confiáis en mí. Me llamáis noble y no me servís. Me llamáis poderoso y no me honráis. Me llamáis justo y no me teméis. Si yo, pues, os condeno, no me culpéis». Esta, amigo oyente, es la iglesia en la Odisea. Esta es la iglesia de la cual hablaba Stanley Hyde cuando dijo, «La iglesia fracasa por no decirme que yo soy un pecador. La iglesia ha fracasado por no tratarme como una persona perdida. La iglesia ha fracasado por no ofrecerme la salvación que solamente hay en Cristo Jesús. La iglesia ha fracasado por no decirme de las terribles consecuencias del pecado, de la certidumbre del infierno, del hecho de que solamente Jesucristo puede salvar». Y luego él agregó lo siguiente, «Necesitamos saber más del juicio final y menos de la regla de oro, más de un Dios viviente y de un diablo viviente también, más de un cielo que ganar y de un infierno que evitar. La iglesia debe traerme no un mensaje de cultivación, sino un mensaje de renacimiento. Puede que yo le falle a esa iglesia, pero esa iglesia no me fallará a mí». Estamos viviendo en un mundo, en un período de la iglesia de la Odisea en el presente, y la iglesia está fracasando por no testificar en cuanto a la gracia salvadora de Dios. Luego, él dice a la iglesia en la Odisea, aquí en el versículo 18 de este capítulo 3 de Apocalipsis, «Por tanto, yo te aconsejo que de mí compres oro refinado en fuego para que seas rico y vestiduras blancas para vestirte y que no se descubra la vergüenza de tu desnudez. Y unge tus ojos con colirio para que veas». Por tanto, dice, yo te aconsejo que de mí compres oro refinado en fuego para que seas rico. Esta es la sangre preciosa de Cristo. Y vestiduras blancas para vestirte. Esta es la justicia de Cristo. y unge tus ojos con colirio para que veas. Y esto se refiere al Espíritu Santo que abre los ojos de los creyentes hoy. Y luego dice en el versículo 19, yo reprendo y castigo a todos los que amo. Sé, pues, celoso y arrepiéntete. Este es su último mensaje a la iglesia. Él le dice que sea celosa, caliente, que se inflame por Dios. Él está ordenándole a esta iglesia a que olvide ese estado tibio y le dice, arrepiéntete. Esta iglesia necesita arrepentimiento más que ninguna de las otras. Y el arrepentimiento es para la iglesia hoy. Claro que uno no va a ser muy popular cuando le diga eso. De eso estamos seguros. Ya estamos a punto de concluir con este capítulo 3 de Apocalipsis, en estos mensajes a las siete iglesias. Dios mediante, en nuestro próximo programa, vamos a ir con la iglesia al cielo. ¡Qué maravilloso será! Le invitamos, pues, a que nos acompañe. Mientras tanto, le sugerimos leer los versículos finales de este capítulo 3 de Apocalipsis, como también el capítulo 4 de este mismo libro, para estar mejor informado y a la vez preparado para el recorrido que haremos, Dios mediante, en nuestro próximo estudio. Que Dios le bendiga abundantemente.
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4: 4:24 minutos.

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1: Un saludo cordial desde La Habana, Cuba. Fui pastor de un hombre muy fiel y estuve a la cabecera de su cama cuando él estaba muriendo. Yo tenía su mano derecha entre las mías y me sorprendió escucharle decir: «Tengo temor, pastor. Traté de ser un buen cristiano, pero no sé si hice todo lo que debía. ¿Cree usted que me recibirán en el cielo?» Su pregunta me impresionó. Él había sido una inspiración para mí por su fidelidad, su entrega y su amor al Señor. ¿Por qué temía no alcanzar al cielo? Entonces comprendí que sus palabras no expresaban falta de fe, sino dolor por la posibilidad de haber fallado en algo. «No tema, hermano», le contesté. «La obra de Jesús para salvarnos fue perfecta. No importa si la suya no lo fue. Pronto escuchará sus palabras: bien, buen siervo fiel, sobre poco has sido fiel, sobre mucho te pondré, entra en el gozo de tu Señor». Su bienvenida celestial ya está preparada. El hermano sonrió y murió en paz minutos después. Es difícil asimilar el enorme significado de la gracia de Dios, pero no debemos preocuparnos. La bienvenida celestial no depende de nuestras obras. Ellas no nos conceden méritos porque son un producto de la gracia. Ni siquiera en cuanto a la calidad de nuestra vida o ministerio cristiano es posible enorgullecernos. Resulta absurdo que algunos acepten que Dios los salvó por gracia y a su vez se pavoneen de lo que hacen o logran. Todo lo que somos o logramos hacer lo recibimos de parte de Dios. ¿Cuántas riquezas espirituales Él nos otorga por gracia? Es por eso que en las filas cristianas la soberbia resulta una ofensa y rebelión contra Dios. Revela un corazón no redimido que busca grandezas y méritos propios porque en verdad no ha creído en la salvación por gracia o no la entiende. Cuando aceptamos que solo la gracia de Dios nos salva por medio de la fe, podemos desterrar todos nuestros temores de una vez por todas, porque comprendemos por qué puede sernos otorgada amplia y generosa entrada en el reino eterno de nuestro Señor Jesucristo. Aunque el camino cristiano comienza por una puerta estrecha, la entrada al reino eterno es amplia y generosa. ¿Te das cuenta? Posee toda la inmensidad de la gracia. Todos los que hemos creído en Cristo hemos sido salvos por la gracia de Dios, no por nuestras obras. Entraremos al cielo. No debemos jamás dudarlo por la puerta ancha, aquella que fue abierta por los méritos de Cristo para alabanza de la gloria de su gracia.
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1: 4 y 35 minutos.
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1: 4:43 minutos.

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1: 4 y 52 minutos.
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1: 4:59 minutos.

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1: 5:03.

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1: 5:12.
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3: Temperatura 0 grados.

0: El templo lleno de hermanos como todos los domingos. Algunos estaban orando, otros cantando bajito y otros conversan de un tema que nada tiene que ver con el Señor Jesucristo. Faltan ya pocos minutos para empezar el servicio. De pronto sucede algo que ocupa toda atención de todos aquellos creyentes que llenan el gran salón. Un borracho que camina con pasos tambaleantes, que se sienta sin hablar en el asiento de adelante. De repente se escucha una voz que grita en tono de insulto: ¡que llamen la policía y que saquen al borracho antes de iniciar el culto! Pasaron unos minutos y llegaron dos agentes y le dicen al borracho: ¡acompáñenos, imprudente!
1: ¡Un momento!,
0: dijo el borracho hablando en tono burlón.
1: Si van a sacarme de aquí porque he bebido ron, también tienen que sacar a muchísimos hermanos que dicen que son cristianos, pero en verdad no lo son. Tienen que sacar conmigo a la hermana Caridad, que siempre está predicando y hablando de santidad, pero tiene 5 años enemiga del papá. También que saquen conmigo al hermanito Mariano, que cuando saluda a una hermana no quiere soltarle la mano. Ah, también que se lleven presa a la hermana Concesión, que deja de ir al oculto para ver televisión. Oh, ¿y por qué no se llevan presa a la hermanita Leonora? Siempre de vaga en la casa y nunca sale a la obra. Ah, también que saquen conmigo al hermanito Simón, que siempre está reclamando y pidiendo bendición, pero no diezma ni ofrenda, aunque le den 1 millón. También que se lleven presa a la hermanita Chichita, que cuando ve un hombre buen mozo se lo come con la vista. Oh, ¿y por qué no se llevan preso al hermanito Ramón, que a su pobre mujercita ayer le dio un pecozón? Ah, también que saquen conmigo al hermano confesor, que siempre está criticando y acabando a su pastor. También que se lleven presa a la hermanita Xiomara, que a su pobre maridito cada rato le aruña la cara. Ah, pero también que saquen conmigo al hermano Juaniquito, que escondidito en su casa fuma y se da su traguito, y también manda a los nietos a jugar su numerito.
0: El borracho quedó dormido y al fin se paró de hablar. Entonces la voz del pastor así se dejó escuchar: que dejen a ese hombre tranquilo y se vaya la policía, que quizás el mismo Dios quiso hablar en este día.
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3: 5:17.

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1: 5:28.
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3: Temperatura 0 grados.

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1: 5:33 minutos.

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1: 5:39.
2: Aleluya. Les quiero pedir un favor, pónganse de pie, por favor, y canten conmigo. Denle un aplauso al Señor.

0: Denle ese aplauso a Jesús. ¡Un grito de júbilo! Que el Señor les bendiga, hermanos.
1: Temperatura 0 grados.

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1: 5:49.
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4: Temperatura 0 grados.

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Jefes y empleados. En la actualidad persisten formas de esclavitud en el mundo. No hay justificación para ello después de siglos de desarrollo de las civilizaciones. El concepto de que una persona posea a otra es inaceptable. Efesios 6, 5 al 9 habla del vínculo siervos y amos. En el primer siglo después de Cristo, la esclavitud no siempre equivalía a una opresión, ya que en muchos casos los esclavos se convertían en parte de la familia y su servicio era voluntario. En este sentido, la aplicación práctica de este pasaje se traduce en un llamado a los empleados a obedecer a sus jefes no solo por temor, sino con una actitud de sinceridad y dedicación, como si estuvieran sirviendo a Cristo mismo. La ilustración de la autorregalada taza al mejor jefe del mundo, reminiscente del personaje de TV en la serie La Oficina, destaca la percepción común de que los jefes no siempre son bien apreciados. Así, la reflexión podría instar a los empleados a ver más allá de los estereotipos, reconociendo que su servicio no es solo para agradar a los hombres, sino para honrar a Cristo en su labor diaria. Para los jefes, el pasaje sugiere un cambio de perspectiva. Más allá de ejercer autoridad, se les insta a tratar a sus empleados como colaboradores valiosos, abandonando amenazas y reconociendo que, en última instancia, todos están bajo la autoridad del Señor. En resumen, este pasaje ofrece principios atemporales que pueden transformar las dinámicas laborales actuales, fomentando una cultura de respeto mutuo, dedicación sincera y reconocimiento de la autoridad divina en todas las esferas de trabajo. Trabajar, como para el Señor, tiene recompensa. Meditación escrita por Georgina Thompson, Estados Unidos.

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2: 5:53 minutos.

Quise con mi amigo Jonathan llevar a ser misericordia, honrando su amistad. Y Siva le respondió: ah, existe uno mismo.

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1: 5:59 minutos.

Declaro con mi boca, como dice tu palabra, Señor, no te dejaré y no te desampararé. Así que declaro que tú estás aquí, Señor. Estás conmigo, con mi familia. Vamos, cántalo y declaro.

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1: 6:07.
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3: Temperatura 0 grados.

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1: 6:13.

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1: 6:18 minutos.

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1: 6:27.
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1: 6:32 minutos.

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1: 6:37.
2: En un día caluroso de verano en el sur de la Florida, un niño decidió ir a nadar en la laguna detrás de su casa. Salió corriendo por la puerta trasera, se tiró en el agua y nadaba muy feliz. No se había dado cuenta que un cocodrilo se le acercaba. Su mamá desde la casa miraba por la ventana y vio con horror lo que sucedía. Enseguida corrió hacia su hijo gritándole lo más fuerte que podía. Oyéndole, el niño se alarmó y miró nadando hacia su mamá. Pero fue demasiado tarde. Desde el muelle, la mamá agarró al niño por sus brazos, justo cuando el cocodrilo le agarraba sus piernitas. La mujer jalaba determinada con toda la fuerza de su corazón. El cocodrilo era más fuerte, pero la mamá era mucho más apasionada y su amor no la abandonaba. Un señor que escuchó los gritos se apresuró al lugar con una pistola y mató al cocodrilo. El niño sobrevivió y aunque sus piernitas sufrieron bastante, aún pudo llegar a caminar. Cuando salió del trauma, un periodista le preguntó al niño si le quería enseñar las cicatrices de sus pies. El niño levantó la colcha y se las mostró, pero entonces, con gran orgullo, se remangó las mangas y señalando hacia las cicatrices en sus brazos, le dijo: «Pero lo que usted debe ver son estas. Eran las marcas de las uñas de su mamá que había presionado con fuerza. Las tengo porque mi mamá nunca me soltó y me salvó la vida». Nosotros también tenemos las cicatrices de un pasado doloroso. Algunas son causadas por nuestros pecados, pero algunas son la huella de que Dios nos ha sostenido con fuerza para que no caigamos en las garras del mal. Y recuerda que si te ha dolido alguna vez el alma, es porque Dios te ha agarrado demasiado fuerte para que no caigas. 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
3: Temperatura 0 grados.

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1: 6:45.
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3: Temperatura 0 grados.

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1: 6:59 minutos.

La noticia de la repentina partida de David Wilkerson me ha hecho pensar en la película que dio a conocer su historia en los años 70. Porque si el libro La cruz y el puñal, que escribió con John y Elizabeth Sherrill el año 63, fue todo un fenómeno editorial, que ha vendido más de 15 millones de ejemplares, se calcula que el film ha sido visto por 50 millones de personas. Está en tantos idiomas como se ha publicado el libro, 30. Las películas normalmente se doblan a 12, y fue la primera producción evangélica, de hecho, que se recibió bien en el circuito comercial. La historia comienza hace más de medio siglo, cuando Billy Graham empezó a hacer películas por medio de la productora Worldwide Pictures. Un hombre llamado Dick Ross había formado una pequeña compañía en los años 40, denominada Great Commission Films, cuando le propuso filmar alguna de sus campañas de efecto documental. Ross tuvo entonces la idea de hacer historias de ficción que dramatizaran la vida de personas que habían llegado a ser cristianas por medio de su predicación. Y así nació Mr. Texas, el año 51. La película transcurre, como muchas de las que vinieron a continuación, durante una de las llamadas cruzadas del evangelista, como en Oil Town, USA, una película del año 54, en que el sermón constituye el eje de la historia. Pero aquí ya no es un estadio, sino la televisión donde predica. Tras hacer otras películas sobre otras campañas, Ross piensa que han agotado la fórmula. Son historias que se hacen predecibles, y al principio los personajes se presentan escépticos al cristianismo, viviendo en una clara inmoralidad, y sinceramente buscando respuestas para el sentido de la vida. Pero al final, la mayor parte llega a creer en Cristo, ayudados por amigos o familiares, normalmente después de escuchar a Billy Graham. Las películas del evangelista se habían concentrado hasta ahora en personajes adultos, de clase media, generalmente matrimonios preocupados por el éxito económico. En Los Inquietos, la película del año 65, se plantea una historia sobre jóvenes rebeldes, clásicos, cínicos respecto al sistema, que experimentan con la droga y el sexo sin estar casados. Su producción tiene tal éxito que se logra exhibir en cines, llevando a pensar a Ross en un proyecto mucho más ambicioso, fuera ya de la organización de Billy Graham. Tenía 52 años, había trabajado durante 15 como director de las películas del evangelista, y su idea era ahora iniciar un nuevo proyecto de mayor impacto social, que tratara temas más que un momento de decisión en una campaña del famoso predicador. Don Merritt era el hombre que buscó. Alguien de fuertes principios, más sociales y políticos que espirituales. Había estudiado teatro, debutó en Broadway a comienzos de los años 50 y como escritor de conciencia había trabajado con refugiados durante la Guerra de Corea. El nombre de Don Merritt está unido al Oscar como actor secundario en Bus Stop, la película del año 56 con Marilyn Monroe. Hizo otras muchas películas y programas de televisión, pero en los años 60 vemos que había tres largometrajes que había realizado con algunos predicadores con inquietudes sociales que marcaron la ciudad de Nueva York. El padre del pensamiento positivo, Norman Vincent Peale, el antiguo pandillero alcohólico Tom Harris y el jesuita Charles Clark. Merritt se muestra al principio muy reticente a la idea, ya que no veía el cine como un instrumento de evangelismo. Fue por la recomendación de su amigo Tom Harris, el criminal que se había convertido en predicador en Harlem, que decidió escribir y dirigir la película La cruz y el puñal en 1970. A la propuesta original de protagonizar el film, sugirió otro actor que le identificara más claramente con la fe de Wilkerson. Pat Boone. Este cantante, actor, autor y presentador de un programa de radio, se hizo un nombre con películas familiares a finales de los 50, hasta iniciar su propia productora con Merritt en los años 60. Conocido por su fe evangélica, Pat Boone era la persona ideal para encarnar al predicador de las Asambleas de Dios, que fue a predicar a miembros de bandas juveniles en las calles de Nueva York durante aquella época. La búsqueda de una película evangélica que finalmente reflejara la vida con mayor realismo llevó a Merritt a escribir un guión que en la versión original suena con el verdadero lenguaje de la calle, como observa el crítico del New York Times. Los pandilleros que se enfrentan a estas peleas son auténticos miembros de bandas, que incluye hasta un insospechado debut en el cine de Harry Reims, el pionero del porno duro arrestado el año 74 por el escándalo de la película Garganta Profunda, que llegó finalmente a la fe evangélica tras una vida llena de excesos. En el casting que llevó a cabo Merritt encontró a Eric Estrada, un joven de origen puertorriqueño del Harlem, que a partir de entonces llega a ser un rostro habitual en el cine y la televisión. Su papel más conocido fue como protagonista de la serie de policías patrulleros de carretera en los años 70, Chips, que se emitió en España casi hasta los años 90 por Antena 3. Este actor católico interpreta a Nicky Cruz, el jefe de la banda de los Mau Mau, convertido por la predicación de Wilkerson. La cruz y el puñal fue doblada a 30 idiomas. Tuvo mucho impacto en países tan lejanos de la sociedad americana como era Rusia. Su exhibición en los cines fue mejor recibida que ninguna otra película evangélica antes que había mostrado hasta ahora en un circuito comercial. La distribución internacional es de hecho un curioso ejemplo de cómo una historia, cuanto más transmite una realidad local, más valor universal tiene. Es difícil pensar en algo más concreto que el problema de inseguridad que se vivió en Nueva York en aquella época. La película se desarrolla a finales de los 60, aunque Wilkerson llega a la Gran Manzana a finales de los 50,
Sin embargo, el asunto era conocido en todo el mundo por las películas y series de televisión que se hacían entonces sobre policías y bandas de delincuentes de esta ciudad. El film actualiza el momento de la historia, porque las pandillas serían más bien como de la época de West Side Story, y aquí están en un ambiente más bien setentero. Pero el enfrentamiento entre los Mau Mau y los Bishops tiene un realismo hasta ahora nunca visto en una película evangélica. Al tratarse de verdaderos miembros de bandas, tuvieron serios problemas para que la violencia no fuera real. Parte del éxito se debió a la colaboración de Tom Harris, el auténtico dirigente de pandillas alcohólico que había sido convertido a la fe cristiana. Ayudaba ahora a estos jóvenes y, interpretado por Don Merry en una película que él mismo había escrito y producido, Cosas Infantiles, el año 69, donde también actuaba la famosa actriz de Dinastía, Linda Evans, con su marido entonces, John Derek, como director. Al año siguiente de aparecer la película, el dibujante Al Hartley, convertido a la fe evangélica y conocido por el personaje de Archie en los cómics, hizo una versión muy famosa también en TVO que fue bastante popular. Recuerdo también en aquella época cómo la película La Cruz y el Puñal llegó a dar a conocer también muchas de estas historias que marcan la infancia de algunos de nosotros en los años 70. En aquella época, el pastor decidió ir a Nueva York, el año 58, al ver la fotografía en la revista Life de 7 adolescentes culpados de asesinato. Su trabajo pionero en la rehabilitación de drogadictos sigue siendo un ejemplo para todos aquellos que creemos que Dios se complace en mostrar su gracia. No para con los poderosos de este mundo, sino con los humildes. Es a los que han destruido su vida y son conscientes de su miseria que el Señor presenta su misericordia. Puesto que los santos no tienen necesidad de médico, sino los enfermos. Wilkerson fue alguien singular también, en toda su vida. Su oposición al Evangelio de la prosperidad, cuando muchos en su medio se volvían a una concepción de la fe que hacía mal al pobre y al necesitado, en palabras de Wilkerson, hace que el autor de La Cruz y el Puñal denuncie predicadores como lobos que han sustituido el dinero por la cruz. En los años 90 vuelve al principio, decide volver a la ciudad donde había comenzado y se encuentra allí, en el mismo sitio, en la calle 42, donde estaba la pornografía, toda la zona más deteriorada realmente que había en Nueva York. Alquila un cine y comienza una iglesia, Times Square. La renuncia de Wilkerson a convertirse en una personalidad evangélica muestra también una integridad y coherencia que le ha hecho ser admirado por muchos. La colisión con un coche se lo ha llevado ahora de este mundo. Nosotros creemos que para Dios no hay accidentes. Aquellos que atraviesan un valle de sombra de muerte, escribió en su blog horas antes de su partida, lloraremos durante oscuras y terribles noches, pero en las tinieblas pronto oiremos el susurro del Padre diciendo, yo estoy contigo. Ahora no te puedo decir por qué, pero un día todo tendrá sentido. Verás que todo formaba parte de mi plan, no era un accidente, no fue un error por tu parte, agárrate fuerte. Déjame abrazarte en la hora del dolor. No hay duda que estas palabras nos hablan de la realidad, del gozo que ahora tiene, disfrutando de ese abrazo eterno.

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1: Esta es la hora en Radio Dios Provee Internacional.
2: 7:09.
3: Estaba una mañana haciendo mi devocional en mi cuarto. Y comencé a orar y le dije: Señor, hay algo en mi vida que tiene que cambiar. Señor, mi relación contigo ya no es la misma, porque es que no me siento tan cerca de ti como antes. Y me acuerdo que esa mañana el Señor tocó mi corazón de una forma tan especial y me quebrantó y me mostró que yo había puesto ciertas cosas en mi vida que le habían robado el primer lugar a Él. Y yo te digo en esta tarde, ¿qué es lo que Dios está pidiendo? Él pagó un sacrificio muy, muy grande. Él dio a su Hijo único, por ti y por mí. Y cómo nos cuesta a veces buscar su presencia. Cómo nos cuesta a veces tener un tiempo para alabarle, para orar, para decirle simplemente: Señor, te amo. Señor, queremos ser ese altar tuyo. Y me acuerdo que esa mañana comencé a cantarle esta canción que se llama Tu Altar. Y nació en un momento de 3 minutos, comencé a cantársela al Señor y realmente ha cambiado mi vida y ha impactado mi vida de una forma muy especial, porque descubrí algo: que cuando tú le das el primer lugar al Señor en tu vida, todo lo demás no importa, todo lo demás se arregla. El Señor viene y toma tu vida y se hace el rey de tu corazón. Y cuando el Rey de Reyes está en el centro de tu corazón, en el trono de tu corazón, no hay nada ni nadie que pueda impedir que tú llegues a su presencia y que tú le conozcas más, que conozcas más el amor de Jesús. Hoy el Señor quiere que tú le des el primer lugar en tu corazón. Vamos a cantar esta canción.

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1: 7:22.
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3: Temperatura 0 grados.

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1: 7:29.
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1: 7:35 minutos.

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1: 7:45.
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3: Temperatura 0 grados.

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1: 7:53 minutos.

quise con mi amigo Jonathan llevar a ser misericordia, honrando su amistad. Y Siva le respondió: ah, existe un